éxitos. Fue otra tarde llena de buena música. Pero tranquilos, porque la tarde universal regresa de lunes a viernes a las 5 de la tarde. Fue la tarde universal.

0: 20 horas, 2 minutos.
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3: El gobierno prepara una reforma constitucional para incorporar el combate a la inseguridad pública en la Carta Magna. La iniciativa busca establecer una política permanente contra la delincuencia y evitar reveses judiciales frente al avance del crimen organizado. Un estudio de la Fiscalía Nacional reveló que el ingreso de menores al sistema penal disminuyó durante la última década. Además, un 67% abandonó tempranamente la actividad delictiva, por lo que el organismo busca implementar una persecución penal diferenciada. La exministra Antonia Orellana criticó un proyecto impulsado por la oposición para encarcelar la venta de misotrol. Afirmó que la iniciativa busca perseguir el aborto en lugar del comercio ilegal de fármacos y calificó como preocupante el silencio del gobierno frente a esta propuesta.
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Muy buenas noches, amigos y amigas. Ya comenzamos una nueva jornada del Ranchero de la Noche hoy, viernes 31 de julio. Saludando al Ignacio de Loyola, ya que el santoral católico del día de hoy indica que Ignacio está de onomástico, así que le enviamos cariñoso saludo. Y por supuesto también a quienes están de cumpleaños hoy, 31 de julio, último día de... ¡Se nos va Julito! Saludamos también a quienes están trabajando, viajando, resguardado en sus hogares. Así que le enviamos un gran abrazo y les pedimos que se cuiden mucho. Aquí comienza el Ranchero de la Noche por Radio Universal, la fuerza de escucharnos.

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0: 20 horas, 29 minutos.
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Oye, se nos va Julio, un mes que nos dejó más de una historia, ¿cierto? Y para qué decirlo, nos dejó la embarrada también con el mal tiempo. Así que esperamos que agosto llegue con días más tranquilos y mejores momentos para todos nosotros, ¿cierto? También que nos traiga buenas noticias. Mientras tanto, seguimos acompañándolos con la mejor música ranchera aquí en El Ranchero de la Noche por Radio Universal, la fuerza de...

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1: ¡Ay, amor!

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Amables oyentes, ya queda con ustedes Rosenberg con su programa Casos de la Vida.

Señoras y señores, sean todos y cada uno de ustedes bienvenidos una vez más a escuchar el mensaje de este programa Casos de la Vida. Les habla Rosenberg, saludándolos como siempre y deseando para cada uno de ustedes salud, paz y bienestar. Muchos padres y madres de familia tienen que trabajar en jornadas largas para poder subsistir y llegan al hogar cansados mental y físicamente y no se sienten con ánimo de hablar con sus hijos. Otros se llevan discutiendo y peleando, no se entienden y muchos se han separado ya. Pero es ahí cuando esos hijos se van sintiendo solos y empiezan a salir con sus amigos. Muchas veces con malas juntas, llegan a la casa tarde, ya nada les interesa. Lo único importante para ellos es encontrar refugio en las drogas, en el alcohol, en el cigarrillo. Y así, poco a poco, se van deteriorando moral y físicamente, sin que los padres ya nada puedan hacer. Amables oyentes, para que esto no suceda, los padres deben mantener un estrecho enlace emocional con sus hijos, dar el primer paso, que es el reconocer que sus hijos necesitan de su amor y atención. En el hogar debe existir confianza. Los padres deben establecer normas justas de conducta que digan: yo soy tu padre y tu mejor amigo. Señor padre de familia, brinde a sus hijos amor, afecto, comprensión y sobre todo, aprenda a escucharlos. Recuerden, sin embargo, que no es suficiente dar a los hijos ropa, comida y educación. Hay algo más que supera todo eso: su ejemplo. Dé a sus hijos el ejemplo del trabajo, la honradez, la dignidad, mientras usted tenga vida. Y usted que es madre, recuerde que su ejemplo es la escuela más convincente para su hijo. No discuta con su esposo delante de los niños. No critique al padre delante de los hijos. No hable mal de él. No lo humille con su desprecio. El ejemplo de un hogar bien constituido es la felicidad más grande que pueda dar en herencia a sus hijos. Por su amor, aprenda a sufrir cuando sea necesario, pues ellos son los frutos de sus entrañas. La felicidad depende de nosotros mismos y no de los demás. Niños, adolescentes y jóvenes que me escuchan en estos momentos, sigan por el camino correcto de la vida. Estudie cuando le sea posible.

0: escuche los consejos de sus padres, respete para que lo respeten, sea limpio y sincero. De esta forma, usted estará edificando una vida noble y digna para su futuro. 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Nuevamente estamos con la correspondencia. Mucha atención. Me dice señor Rosenberg, le mando esta carta para que me diga la verdad sobre algunas dudas que tengo. Me enamoré de un hombre. Me dijo que es soltero. Lo conocí cuando llegó de visita a unos vecinos que tengo. Estuvimos como un mes, pero tuvo que viajar a su casa. Me dijo que volvería por mí, pero ha pasado unos meses que se fue alejando. Hoy ya no responde. Dígame qué pasa con él. De todo esto se enteró mi esposo y mi hijo. Lo estoy pasando tan mal. Le cuento que vi a una señora que trabaja como usted. Le pagué para que me ayude con él y me dijo que en 15 días iba a estar conmigo. Pero hasta hoy no sé nada. No responde los mensajes. Quiero saber si usted puede hacer que él me busque. Yo tengo 52 años y él 41. Mi seudónimo es Cecilia. Cecilia, que me escribe esta carta. He estudiado y analizado bien su caso. Sobre la foto de usted y de él que envió en este sobre. ¿Es verdad que usted se enamoró tan rápido? Lo estás pasando pésimo por muchas cosas. Él ya no se comunica con usted. De todo esto lo supo su marido y su hijo, que se metieron en su celular y vieron todo. Usted nunca se había enamorado. Siempre fue fiel a su marido, pero nunca lo amó. Su esposo hasta hoy lo ama a usted. Pero así es la vida, amables oyentes. Hay parejas que ambos se aman. Otros que uno ama y el otro no. Otras parejas que ni sienten nada, pero están juntos por conveniencia. Pero nada es seguro en esta vida. Hasta los que se aman tanto no pueden estar juntos. Señora Cecilia, su esposo y su hijo amenazaron a su amante. Es por eso que dejó de hablar con usted y él no va a volver. Él tiene familia. Está separado, pero veo que vuelve con su mujer. No se haga ilusiones. Si no es capaz de seguir con su marido, pues sepárese y viva sola por un tiempo. Y sobre la señora que usted pagó por un trabajo, se ve que no hizo nada y desapareció. Así hay mucha gente que dice saber mucho, pero al final se ve los resultados. Por esto mismo hay mucha gente con desconfianza y tienen razón. No vale la pena hacer algo por él. Señora Cecilia, es mejor sufrir un tiempo y ya lo entenderá. De esta manera, he dado respuesta a su carta. 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
1: Este ha sido un mensaje al corazón, un encuentro con la verdad, un momento de reflexión en nuestro diario vivir. Esperamos que en cada uno de ustedes haya paz, amor y salud. Pero si no es así, visite y consulte su problema con el señor Rosenberg. Él agradece por su sintonía y volverá nuevamente en un próximo programa, a esta hora y por esta misma emisora.

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0: 21 horas, 28 minutos.
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Oye, se nos va Julio, un mes que nos dejó más de una historia, ¿cierto? 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

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Y bien, ha llegado la hora de decir adiós. Gracias por acompañarme en una nueva jornada del Ranchero de la Noche, así que yo les deseo un excelente fin de semana, que se cuiden mucho, que disfruten junto a sus seres queridos y nos volvemos a encontrar este próximo lunes con más música, buena compañía y toda la energía de siempre. Así que hasta el lunes. Esto fue el Ranchero de la Noche aquí por Radio Universal.

0: 21:59.
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3: El ministro de Exteriores japonés Toshimitsu Motegi llamó a fortalecer la cooperación y los vínculos económicos con América Latina y el Caribe para defender el Estado de Derecho. También destacó la importancia de las alianzas estratégicas, los recursos sustentables y la ampliación del Tratado Integral y Progresista de Asociación Transpacífico. El chavismo y la oposición iniciarán diálogos para una transición democrática en Venezuela, encabezados por Dinorah Figuera y Jorge Rodríguez. La líder opositora María Corina Machado quedó fuera de esta primera etapa del proceso, que contará con la tutela de Estados Unidos. El GOPE y la Prefectura Aérea de Carabineros rescataron a un turista estadounidense que quedó atrapado en la nieve en Farellones. El esquiador salió de la zona delimitada en Valle Nevado e ingresó a un sector no habilitado antes de quedar aislado.
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0: 10 de la noche, 59 minutos.
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0: Hora Universal.
1: 11 de la noche, 27 minutos.
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0: 12 de la noche, 3 minutos.
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0: 12 de la noche, 26 minutos.
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0: 12 de la noche, 59 minutos.
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0: Una de la mañana, 30 minutos.
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0: 2 de la mañana, 3 minutos.
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0: 2 de la mañana, 27 minutos.
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0: 2 de la mañana, 55 minutos.
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0: 3 de la mañana, 26 minutos.
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0: 3:59.
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0: 4 de la mañana, 29 minutos.
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0: 4 de la mañana, 56 minutos.
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0: 6 de la mañana, 27 minutos.
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0: 7 de la mañana, en punto.
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0: 7 de la mañana, 27 minutos.
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0: 7 de la mañana, 58 minutos.
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0: 8 de la mañana, 26 minutos.
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0: 8 de la mañana, 59 minutos.
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3: Desde hoy, la tarjeta de coordenadas dejará de funcionar como mecanismo general de autenticación bancaria por normativa de la CMF. Será reemplazada por métodos digitales más seguros, quedando reservada únicamente para un reducido grupo de usuarios exceptuados. Tras la reforma previsional en Chile, el próximo desafío será implementar los fondos generacionales en abril de 2027, sustituyendo a los multifondos. Esto cambiará la forma de administrar e invertir los ahorros previsionales, asignando automáticamente a cada afiliado un fondo según su edad. La película La Odisea, de Christopher Nolan, continúa liderando la taquilla por segunda semana consecutiva con una recaudación mundial de 639 millones de dólares. Además, registró una baja de solo un 30% respecto de la semana anterior.
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0: 9 de la mañana, 29 minutos.
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0: 9 de la mañana, 57 minutos.
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3: La creación de empresas en Chile alcanzó un récord durante el primer semestre de 2026, con más de 120.000 nuevas sociedades constituidas. Se trata de la cifra más alta desde la implementación del registro de empresas y sociedades en 2013. El gremio Paltas de Chile llamó a desconfiar de ofertas de palta Hass con precios inusualmente bajos luego de que las lluvias y las heladas provocaran la caída anticipada de fruta en distintas zonas productoras del país. El presidente José Antonio Kast firmó un proyecto de ley que incorpora una nueva causal de cesación en el cargo para autoridades que consuman drogas. La iniciativa establece la obligatoriedad de exámenes al asumir funciones y de manera periódica para autoridades del Ejecutivo, Legislativo y cargos de elección popular.
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10: 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Gracias, Cura Cautín, por acompañarnos día a día. Aquí estamos en el 104.5 en Cura Cautín. Sí, me escuchó bien. 104.5 en Cura Cautín. Gracias por la compañía. También nos puede escuchar en todo el mundo en radiouniversal.cl. Les invitamos a contactarse con nosotros. Si quieren pedir alguna canción, si quieren mandar algún saludito, 45-239-1434. Con toda confianza, dele. 45-239-1434.

0: En la mañana universal ustedes se pueden contactar con nosotros a través de nuestro teléfono y WhatsApp, que es el +56 452 39 14 34. Pero también pueden seguirnos en redes sociales, por supuesto. Nuestro Facebook, Radio Universal Chile, así nos buscas. Radio Universal Chile, aparece como 94.7 Petrofquén Temuco. También les invitamos a que nos busquen en Instagram, como Radio-Universal. En Instagram, Radio-Universal. En Twitter, Universal-Chile. En Twitter, Universal-Chile. Esas son nuestras redes sociales y, por supuesto, nuestra web, radiouniversal.cl. Gracias por acompañarnos acá en la Mañana Universal. Les invito a que sigan acompañándose con nosotros y comunicándose con la Radio Universal. Abrazos gigantes. Saludos para ustedes que están a esta hora en nuestra compañía de La Mañana Universal.
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0: Hola, ¿cómo están? Buenos días. Gusto tremendo de saludarlas y saludarlos aquí en la mañana universal. Jornada de día sábado 1 de agosto de 2026. Estamos iniciando el octavo mes del año ya. Sí, señoras y señores, ¿cómo ha pasado? Octavo mes del año. Saludos para Alfonso, que hoy día ha estado onomástico, y Nuestra Señora de Los Ángeles. Nuestra Señora de Los Ángeles y Alfonso, los onomásticos del día de hoy. Saludos también para los cumpleañeros y cumpleañeras. Que lo pasen lindo, que disfruten de este día, acompañados, por supuesto, de la Radio Universal, la fuerza de escucharnos. Gracias por estar ahí, a esta hora, sintonizándonos a través de nuestras diferentes antenas, también a través de internet, por radiouniversal.cl, en la aplicación de la Radio Universal, puedes descargar la app, recuerda, Radio Universal FM Chile. 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Nos vamos de inmediato a revisar el tiempo para hoy, para este fin de semana. Pongan muchísima atención nuestras auditoras y auditores. La temperatura del momento en Temuco es de 11 grados. Esperamos una máxima de 11 para el día de hoy. O sea, esta es la temperatura máxima ya. Para hoy, cubierto y lluvia débil por la mañana, variando a cubierto y lluvia moderada, con viento entre 40 y 60 kilómetros a la hora durante la tarde. Esto se mantendrá durante la noche, incluso durante la madrugada de mañana domingo, ¿ya? Viento que puede incluso agudizarse un poquito durante la noche, ráfagas que podrían llegar hasta los 80 kilómetros a la hora. Para Temuco es esto, 11 grados la máxima probable, fuerte viento y lluvia moderada, eso sí, desde la tarde a la noche. La tarde 40 a 60 kilómetros por hora, en la noche 60 a 80 kilómetros por hora. Para mañana domingo, 7 de mínima, 12 de máxima. Durante la madrugada, nublado y chubascos con viento entre 40 y 60 kilómetros a la hora. La intensidad de la lluvia descenderá, nublado y chubascos quedará durante la jornada del domingo. Nublado y chubascos para el día domingo. 7 y 12 como extremas. El lunes 3 de agosto, 7 de mínima, 15 de máxima, nublado y chubascos débiles de madrugada, variando a nubosidad parcial durante el resto del día. El día martes 4 nuevamente vuelve a ingresar otro sistema frontal. 5 de mínima, 10 de máxima, nublado y chubascos, variando a cubierto y lluvia para el día martes 4. El día miércoles 6, la mínima de 6, la máxima de 9, miércoles 5, perdón, 6 y 9, cubierto y lluvia para ese día, es lo que nos indica el pronóstico del tiempo que nos tenemos para el día de hoy por parte de la Dirección Meteorológica de Chile para la capital regional de la Araucanía, en este caso que es la ciudad de Temuco. En Valdivia, nos vamos a revisar de inmediato Valdivia. 9 grados la temperatura actual de Valdivia. 9 grados la temperatura actual de Valdivia. Para hoy esperamos cubierto y lluvia débil durante la mañana, cubierto y lluvia moderada a partir de mediodía, con viento entre 40 y 60 kilómetros a la hora. Ya, súmele a esto para la noche, cubierto y lluvia, probables tormentas eléctricas, con viento de 40 a 60 kilómetros a la hora. Lo más intenso será durante la noche, según este detalle. Para mañana domingo, esperamos una mínima de 9, una máxima de 12, cubierto y lluvia, variando nublado y chubascos. Para el día lunes 3, la mínima de 7, máxima de 14, nublado y chubascos débiles por la madrugada, variando a nubosidad parcial. Para el día martes 4, la mínima de 6, la máxima de 10, nublado y chubascos para el día martes 4. Miércoles 5, nublado y chubascos débiles, 6 de mínima, 9 de máxima, es lo que nos adelanta para los próximos días la Dirección Meteorológica de Chile, en este caso para la capital de los ríos Valdivia. Nos vamos a revisar de inmediato datos de comunas. Atención, pongan mucha atención. Pitrofquén, 10 grados la temperatura actual, 11 se esperan como máxima probable para el día de hoy. Tenemos pronóstico de precipitaciones durante la jornada. Ya, eso, para el día de hoy. Tolten, 10 la temperatura actual, a 12 podría llegar la máxima probable el día de hoy. Pronóstico de lluvia también para todo el día. Como habíamos anunciado, durante la tarde se espera algo más de viento. Teodoro Schmidt, 10 grados la temperatura actual. 10 grados la temperatura actual, llueve en Teodoro Schmidt, 12 será la máxima probable para el día de hoy, con viento durante la tarde y noche. Lautaro, 10 grados la temperatura del momento, 11 de máxima probable en Lautaro. También esperamos cielos con lluvia durante la jornada, incluso probables tormentas eléctricas durante la noche. Victoria, 10 grados la temperatura actual, 10 de máxima probable para el día de hoy. Llueve y habrá viento durante la tarde de hasta 70 kilómetros a la hora. En Curacautín, 9 grados en la temperatura actual, 9 será la máxima probable. Tenemos pronóstico de precipitaciones durante toda la jornada, con algo más intenso durante la noche, tarde-noche. En Villarrica, 9 grados en la temperatura actual, 10 se esperan de máxima probable para el día de hoy. Tenemos pronóstico de precipitaciones durante toda la jornada, ya con algo de lluvia, eso sí, con algo de viento durante la tarde y noche. Padre Las Casas, 11 grados la temperatura actual, 11 de máxima probable, precipitaciones durante toda la jornada, ya lo decíamos, durante la tarde y noche el viento será más fuerte. Cholchol, lo mismo, 10 grados la temperatura actual, 12 de máxima probable, precipitaciones durante todo el día, de diferentes intensidades, a forma de chubasco en la mañana, más intensa la tarde, pero y viento también tarde y noche. En Cunco, 10 grados la temperatura actual, 10 de máxima probable, se esperan lluvias durante todo el día y vientos fuertes tarde y noche de hasta 60 kilómetros a la hora. Puerto Saavedra está con precipitaciones, 11 grados la temperatura actual, 13 de máxima probable, se esperan vientos fuertes también durante la tarde y noche en Saavedra. Freire tiene 10 grados a esta hora, se espera una máxima probable de 11, precipitaciones durante toda la jornada en Freire, viento en la tarde y noche. Galvarino, 10 grados la temperatura actual, sí, 11 de máxima probable para hoy. En Galvarino llueve durante toda la jornada, también con viento durante la tarde y noche. Vilcún, 10 grados la temperatura actual, 10 de máxima probable, se esperan precipitaciones durante toda la jornada y vientos fuertes de hasta 60 kilómetros por hora durante la tarde y noche. En Angol, 11 grados la temperatura actual, 11 de máxima probable, se esperan lluvias durante todo el día y vientos durante la tarde y noche, cuando sea lo más intenso del sistema frontal, de hasta 65 kilómetros a la hora en Angol. Ahí está el detalle del pronóstico del tiempo que revisamos a esta hora, acá en la mañana de la Radio Universal, en este día sábado primero de agosto de 2026. Ya pueden dejarnos sus mensajes en nuestro WhatsApp si quieren comunicarse con nosotros. El WhatsApp de Universal es el más 56 45 239 1434, más 56 45 239 1434. 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Muy bien, momento de hacer la pausa, la primera de nuestro programa el día de hoy, aquí en la Mañana Universal. Sus mensajes al WhatsApp, recuerda, más 56 45 2 39 14 34, para que nos pidas tus canciones, para que mandes tus saludos, para poder interactuar durante esta mañana en la Radio Universal. Más 56 45 2 39 14 34. Pausa y regresamos.
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0: 28 minutos están faltando para que sean las 11 de la mañana.
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6: En esta jornada sigues acompañándote de la Radio Universal. Les invitamos en esta mañana para que puedan pedir sus canciones y mandar sus saludos. Más 56-45-239-1434 es nuestro teléfono. Y WhatsApp, más 56-45-239-1434. Comuníquense con nosotros con toda confianza. Ya, saludos grandes para la gente de Victoria, 106.1. En Curacautín, 104.5. 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

Estamos en la mañana de la Radio Universal, también acompañándoles acá en la zona costera, en Puerto Saavedra y Nehuentude. Nos escuchan en el 91.5, sí, 91.5 en la zona costera, Puerto Saavedra y Nehuentude. Gracias por acompañarnos, les invitamos para que se comuniquen con toda confianza con nosotros a la mañana universal. Nuestro teléfono y WhatsApp es el 45 239 1434, más 56 45 239 1434. Con toda confianza, a quienes nos están escuchando a través del 91.5, comuníquense con nosotros para poder complacerles ahí. Si quieren hacer algún comentario, si quieren mandar algún saludo, si quieren pedir alguna canción, ahí está el número de WhatsApp de la Radio Universal, más 56 45 239 1434.

La última granada, lo que estábamos escuchando a esta hora con Benja Duarte aquí en la mañana de la Radio Universal, jornada de día. Atención, día sábado 1 de agosto de 2026. Bueno, una noticia terrible que llega desde la región de Los Ríos durante esta madrugada. Un vehículo atropelló a 8 personas a la salida de una discoteca y se dio a la fuga. Lamentablemente hay una persona muerta. Un vehículo atropelló a 8 personas tras salirse de la calzada en la comuna de La Unión, en la región de Los Ríos, dejando hasta el momento una persona fallecida. El hecho ocurrió durante la madrugada de hoy en el kilómetro 5 de la ruta D210 junto a la discoteca Euforia. Según la información preliminar, se trató de un vehículo blanco station wagon, el cual se cree que perdió el control, saliéndose de la calzada y atropellando a 8 peatones e impactando a un automóvil estacionado antes de darse a la fuga. La víctima fatal fue identificada como una mujer de 24 años, quien murió en el lugar, mientras que un hombre de 34 quedó con riesgo vital, una tercera persona con lesiones leves. En total, 6 víctimas fueron trasladadas a este hospital de La Unión y una séptima al centro asistencial de Osorno. Equipos de carabineros se encuentran investigando para dar con el paradero del conductor, sin que hasta el momento se conozcan más detalles respecto del conductor y el otro vehículo involucrado en este hecho ocurrido a las afueras de la ciudad de La Unión, en el kilómetro 5 donde funciona la discoteca Euforia. Este grupo de personas estaba en las afueras del local cuando este vehículo se sale de la ruta, atropella a este grupo de personas y le causa la muerte, lamentablemente, a una persona de 24 años de edad. Un hecho trágico, dramático, que ocurre durante la madrugada, alrededor de las 4:30 de la mañana, en la ciudad de La Unión. Eso es, 12 minutos se están faltando ya para que sean las 11 de la mañana. Ustedes pueden comunicarse con nosotros a la Radio Universal. Nuestro WhatsApp es el más 56 45 2 39 14 34. El WhatsApp de Universal, más 56 45 2 39 14 34, para que te comuniques con la Radio Universal. Aquí están La Descendencia Chilena, No Nos Tocaba.

0: No nos tocaba lo que estábamos escuchando a esta hora con el grupo La Descendencia Chilena, aquí en la Radio Universal, La Fuerza de Escucharnos, cuando faltan ya solamente 8 minutos para que sean las 11 de la mañana. 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Ustedes pueden comunicarse, reitero, nuestro WhatsApp está habilitado para recibir sus mensajitos en el +56 45 2 39 14 34. Ese es el WhatsApp de Universal, para que ustedes nos dejen ahí su mensaje, puedan pedir canciones, mandar sus saluditos, contactarse con nosotros. Reitero, +56 45 2 39 14 34, el número telefónico y WhatsApp de la Radio Universal, para que se comuniquen con nosotros durante esta mañana de día sábado. Pausa y regresamos. Faltan 5 minutos para las 11.
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3: Las exportaciones de carne bovina en la región de Los Lagos aumentaron un 80% durante el primer semestre, alcanzando $47 millones. Tras este crecimiento, ProChile busca abrir nuevos mercados, entre ellos Indonesia. El peleador chileno Ignacio La Jaula Bahamondes regresará al octágono de la UFC el próximo 12 de septiembre para participar en la noche UFC. El deportista nacional enfrentará al experimentado luchador ruso Muslim Salikhov en Arizona. Dos estudiantes del Instituto Nacional obtuvieron un histórico desempeño en la Olimpiada Internacional de Matemática realizada en Australia, logrando medallas inéditas para Chile. La comunidad educativa y las autoridades destacaron el hito científico y el esfuerzo de los alumnos.
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0: Esta es la compañía de la Radio Universal. Estamos en la mañana universal, acá en Lautaro. 104.3 es nuestra señal. Gracias a todos quienes nos acompañan en el 104.3 Lautaro y Perquenco. Gracias por su compañía tremenda. Por supuesto, les invitamos para que nos escriban, para que nos comenten, para que se contacten con nosotros. Nuestro teléfono y WhatsApp más 56-45-239-1434, más 56-45-239-1434.

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Y WhatsApp, más 56 45 2 39 14 34. Comuníquense con nosotros con toda confianza. Ya, saludos grandes para la gente de Victoria, 106.1. En Curacautín, 104.5. Abrazos gigantes para la gente de Lautaro, en el 104.3. 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

Ahí teníamos a Alanis Lagos con lo nuevo de ella que se llama Se Me Fue el Amor, sonando a esta hora aquí en la mañana de la Radio Universal. Bueno, estábamos mirando por acá algunas situaciones que ha dejado el sistema frontal. Pese a que ayer llovió bastante menos, siguieron produciéndose problemas importantes. En el paradero San Sebastián, esto es Estación Boroa, camino de Labranza, Nueva Imperial, se salió el río, dicen los vecinos del sector, ayer por la tarde, rodeados de agua en las casas. Se muestran por acá algunas imágenes del el hecho, ya se salió en aquel sector el río. Recordemos de que eso estuvo muy complicado también durante la tarde del día jueves. En la comuna de Traillén, Araucanía, provincia de Malleco, esto fue durante la tarde de ayer. Se activó una alerta SAE, de hecho, por el desborde del río Traillén, ya en el sector Las Obras. Se evacuaron a cerca de 50 familias del sector. El puente, la verdad, las cosas es que sucumbió.

Este sistema frontal, ya en cuanto a evaluación que hace Senapred, un informe de esta mañana temprano, de las 6 de la mañana, seguramente se hace con la última información actualizada hasta ayer por la noche por los municipios, ya. En Angol, en la región de Araucanía, hay 76 personas damnificadas, 25 viviendas con daño mayor y 35 viviendas con daño menor. En Puerto Saavedra hay 11 viviendas con daño menor. En Temuco, 136 viviendas con daño menor y 150 aún en evaluación. En la comuna de Teodoro Schmidt, 108 personas aisladas, una vivienda con daño menor. En la comuna de Petrufquén hay 2 personas aisladas. En la comuna de Los Sauces, 4 viviendas con daño menor y una con daño en evaluación. En Curacautín, 3 viviendas con daño menor. En Cunco, 4 personas damnificadas, 2 viviendas con daño mayor. En Freire, 8 personas albergadas, 10 viviendas con daño mayor y 40 con daño menor. En Perquienco hay una vivienda con daño menor. En Victoria, 420 personas aisladas y 50 viviendas con daño menor. En la comuna de Melipeuco hay 17 personas aisladas. En Loncoche, 20 viviendas con daño menor. En Renaico, 2 viviendas con daño menor. Traiguén, 30 viviendas en evaluación. En Vilcún, 2 viviendas con daño menor. En Ercilla, 4 personas damnificadas, 30 aisladas, una vivienda con daño mayor y 21 con daño menor. Galvarino, 7 personas albergadas y 3 viviendas con daño menor son los reportes que tiene esta mañana la actualización de Senapred. Ya en la región de Los Ríos, la situación por comunas es Valdivia, 1 persona lesionada y 7 personas damnificadas, 2 viviendas destruidas, 36 en evaluación. En Mariquina, 65 viviendas en evaluación. En Los Lagos, 10 viviendas en evaluación. Máfil, 6 viviendas con daño menor y 7 viviendas en daño con evaluación. En Lanco, 1 familia evacuada preventivamente y 7 personas aisladas. En la comuna de La Unión, 43 personas damnificadas, 20 albergadas, 34 viviendas con daño mayor, 78 con daño menor y aún 34 en evaluación. En la comuna de Río Bueno hay 5 personas damnificadas, 3 viviendas con daño mayor, 5 viviendas con daño menor, 13 viviendas con daño en evaluación, es lo que reporta Senapred esta mañana en su informe actualizado para esta jornada de 1 de agosto. En lo que tenga que ver con el monitoreo de rutas y caminos que entrega también Senapred, advierten varias situaciones importantes en la comuna, en la región de la Araucanía, ya la comuna de Carahue, ruta Tranapuente Tirúa, sector Puente Chumío, está con algún tipo de problemas de conectividad, ya remoción en masa en aquel lugar. Lonquimay, puente en el sector Naranjo, crecida del estero Cayulafquén, eso es. En Coyipulli, ruta 5 Sur, kilómetro 560, remoción en masa, tránsito habilitado por una vía. En Los Sauces, sector Baguada Central, kilómetro 8, remoción en masa, personal municipal trabaja en el lugar. En Lumaco, ruta R90P, deslizamientos menores. En Pucón, ruta CH-199, Villarrica-Pucón, sector Krause, hubo un deslizamiento de material, pero eso ya se fue solucionado durante la jornada de ayer. Purén, ruta R-442, Puente Santa Elena, Socavones. Temuco, ruta S-40, kilómetro 7, anegamiento. Traiguén, cuesta Chufquén, camino hacia la Virgen, colapso del puente por desborde del río Traiguén. Ercilla, R-50, crecida del río Huequén. En Tolten, ruta R270S, con interrupción existen rutas alternativas por remoción en masa. En la región de Los Ríos, Panguipulli, sector Trafún, desagüe del río Reñihue, caída de puente por aumento de caudal, personal municipal en el lugar. La Unión, ruta T677, sector Trolinco, interrupción del camino por desborde del estero Niscón. Y la ruta T708, paso bajo nivel, interrupción del camino por desborde del río Yoyehue, que ya había comenzado a bajar un poco el día de ayer su nivel de este río, que causó bastantes inconvenientes en la comuna de La Unión. Eso es el detalle entonces para la Araucanía y para la región de Los Ríos, entregado y actualizado esta mañana por la Oficina de Prevención de Riesgos y Desastres de nuestro país, Senapred. Ya con información, este detalle lo hacen con la información que entregan los diferentes municipios. 11 de la mañana ya con 17 minutos, son las 11 de la mañana con 17.

0: 7 minutos aquí en la Radio Universal. Son ustedes los que pueden seguir programando las canciones, enviándonos un mensajito a nuestro WhatsApp, más 56 45 2 39 14 34. Reitero, más 56 45 2 39 14 34. Es el número de teléfono y WhatsApp de la Radio Universal.
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0: Son las 11 con 18 minutos. Aquí nos quedamos con Karim León, el Boca Chueca. Sí, casi oficial se llama esta canción.

0: Karin León con Casi Oficial, lo que escuchábamos por la mañana de Universal, 11 de la mañana ya con 21 minutitos, 11 de la mañana con 21 minutos. 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Bueno, a esta hora aparece una alerta por parte de Senapred para la región de la Araucanía por alerta de crecida. Evite la ribera del río Renaico y Vergara en la comuna de Renaico en la región de la Araucanía. Senapred activó mensajería SAE, dice, preventiva durante la evaluación. No olvides considerar tus mascotas y otras necesidades. Reiteramos, se activa alerta preventiva SAE para la comuna de Renaico en la región de Araucanía, esto es en la provincia de Malleco. Atención por alerta de crecida, evite la ribera del río Renaico y Vergara. Esto es en la comuna de Renaico, es una alerta que llegó hace instantes nada más por parte de Senapred, ya producto de las intensas lluvias que siguen produciéndose. Tenemos de que debiera seguir intensificándose, así como va avanzando la jornada de la lluvia. Vamos a tener el episodio más intenso durante la noche de hoy, al menos en Temuco, según lo que revisábamos, con rachas de hasta 80 kilómetros a la hora para esta jornada. Una cantidad de lluvia también bastante importante, así que hay que estar atento a las indicaciones que va entregando la autoridad. Reitero, esto fue hace cosita de minutos nada más. Un minuto marca precisamente acá. Alerta por crecida, evite ribera del río Renaico y Vergara. En la comuna de Renaico se activó mensajería preventiva durante la evacuación. No olvide considerar sus mascotas y otras necesidades, está indicando desde Senapred. 11 de la mañana con 25 minutos, hacemos la pausa y estamos de vuelta, de regreso aquí en la Radio Universal. Son las 11 de la mañana con 26 minutos.
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Esta es la mañana de Universal. Gracias, Cura Cautín, por acompañarnos día a día. Aquí estamos en el 104.5 en Cura Cautín. Sí, me escuchó bien. 104.5 en Cura Cautín. Gracias por la compañía. También nos puede escuchar en todo el mundo en radiouniversal.cl. Les invitamos a contactarse con nosotros. Si quieren pedir alguna canción, si quieren mandar algún saludito, 45-239-1434. Con toda confianza, dele. 45-239-1434.

0: María José Quintanilla acompañando a los Vázquez con ese No te vayas, lo que sonaba a esta hora por Universal. 11 de la mañana ya con 38 minutos. 11 de la mañana ya con 38 minutos aquí en la Radio Universal. Tenemos mensajitos en el WhatsApp de Universal, más 56 45 2 39 14 34, más 56 45 2 39 14 34, WhatsApp de Universal, para que ustedes también se comuniquen con nosotros. Carlito, lo escucho desde Ercilla. Me regalas un temita de los Lumaquinos Alegres, El Aguacero. Escribe el maestro Dani. Saludos a la María, los coleguitas. Aquí mucho viento, será unos 60 kilómetros por hora el viento. Estaba revisando recién y sabe que me parece hasta 70 kilómetros por hora las rachas de viento que se van a generar el día de hoy en la zona de Ercilla. Ya bastante, bastante viento. Sí, dice maestro Dani que está fuerte, fuerte el viento a esta hora ahí en ese sector. ¿Qué más tengo por acá? Aide, Aide me intentó mandar un mensaje, pero llegó nada, mire. Casi nada. Así que si lo puede, lo envía de nuevo. Porque llegó eso solamente, mire. ¿Ah? Parece que llegó solamente la parte final del mensaje o la parte del inicio. Bueno, hola, buenos días.
1: Buenos días, Carlito, ¿sí? ¿Cómo estás? Soy Claudio.
0: Claudio, ¿dónde me llama Claudio?
1: De acá, sector Puente Bomber, sector Villagüín.
0: ¿Cómo está la cosa por allá con el agüita?
1: Sí, está lloviendo y viento.
0: ¿Harta agua?
1: Sí, harta lluvia.
0: Qué bueno. Agua. Cuénteme en mi caso cuál es el motivo del llamado.
1: Yo quiero felicitar a una amiga de Galvarino.
0: ¿De Galvarino, ya?
1: Sí, se llama Juanita Muñoz.
0: Perfecto.
1: Hoy día está de cumpleaños.
0: Muy bien, pues, muy bien, ¿ya?
1: Sí, y le quiero dedicar una canción para que escuche ella.
0: A ver.
1: Peregrino del amor, aquí estaré.
0: Aquí estaré, de los Peregrinos del Amor. Esa canción le quiero dedicar a ella.
1: Sí.
0: Ya, pues, ningún problema, la vamos a buscar para tocarla, ¿ya?
1: Ya.
0: Ya, listo, no hay problema, amigazo. Que esté muy bien, pues, cuídese harto.
1: Ya,
0: listo, saludos para la liga entonces. Y aquí estaré, luego vamos a tocarla con los Peregrinos del Amor en esta mañana de sábado por Universal.
2: Hola, Carlito.
0: Hola, hola, ¿qué tal? Bien, pues.
2: Buenos días, Carlito.
0: Buenos días, buenos días. Hasta agua, sí.
2: Yo
0: ¿sí?
2: creo que este año ha sido normal nomás, Carlito.
0: Un poquito más de lo normal, pero diría
2: hay
0: yo.
2: Hay gente que asombra ahora cuando llueve, Carlito.
0: Pero antes llovía así, ¿cierto?
2: Antes llovía mucho más que ahora.
0: Yo me acuerdo. Era chico.
2: Mucho al lado del río, Carlito, por eso ahora tienen problemas.
0: Claro. Ahora hay más población, Carlito, más todo, más, más problemas. ¿Ah?
2: ¿Por qué? Por los chacales del Maule.
0: ¿Por qué los chacales del Maule? Ya, pues, ningún problema.
2: Que tenga un lindo fin de semana, amigo.
0: Igualmente, cuídese harto.
2: Chao, Carlito.
0: Vale, chao, chao. Antes sí, pues antes llovía harto, se llenaba Las Vegas y todo. De hecho, la gente cuando construía en lugares que inundables, construía casas que estuvieran a la altura para poder aguantar las inundaciones, porque era normal. Bueno, es parte, pues, sí, el nivel del agua va rellenando todos los sectores más bajos, por eso ocurre esto. Pero claro, con la tecnología, con los caminos y todo, se hacen trabajos que mitigan eso, que impiden que entre el agua, pero cuando hay mucha la lluvia, finalmente termina entrando igual el agua para algunos sectores y que finalmente terminan causando este tipo de problemas tan importantes como lo que hemos visto durante estos días. Hola, buenos días.
3: Hola, Saldito, buenos días.
0: Buenos días.
3: No, es que se me fue el video, o sea, se me fue
0: el audio.
3: Sin voz.
0: Sí, pues, el puro tic-tic.
3: Aquí más, estamos tomando desayunito con
0: qué
3: mi
0: bien.
3: Nieto.
0: Miren.
3: Con mi nieto Ronald.
0: Que
3: viene a ver.
0: Ah, qué bien, pues, bien.
3: Y
0: bien eso.
3: La Yanira.
0: Sí.
3: Y el Jason.
0: Muy bien.
3: Así que aquí estamos.
0: Bien acompañadita, entonces.
3: Yo ya mejor me refería.
0: Qué bueno, sí, pues tiene que cuidarse harto nomás.
3: Una cancioncita.
0: ¿Qué cancioncita será?
3: Puede ser La Familia.
0: La Familia de Pimpinela, ya, pues ningún problema, le tocamos luego, ¿ya?
3: Que tenga un lindo día.
0: Igual usted, pues,
3: que esté bien.
0: Gracias. Usted también que tenga lindo día, cuídese harto.
3: Sí.
0: Ya, para que se recupere bien.
3: Que esté bien, bien. Un saludito.
0: Gracias por estar ahí en compañía de La Mañana Universal. Estos son el Grupo Frontera y el Grupo Firme.

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10 minutos faltan ya para que sean las 12 horas mediodía en Chile. 10 minutos están faltando para las 12 aquí en la radio Universal. Estábamos escuchando a los Chacales con ¿Por qué?, otra de las canciones solicitadas para el día de hoy. Encapuchados armados roban camioneta a trabajadores de parque eólico en Angol. Carabineros la recuperó. En tiempo récord, personal de Carabineros recuperó en Ercilla una camioneta robada por encapuchados a trabajadores de un parque eólico en Angol. Carabineros de la Tercera Comisaría de Control de Orden Público de Malleco y la Sección de Investigaciones Policiales SIP de la Primera Comisaría de Angol recuperaron una camioneta que fue robada a trabajadores del Parque Eólico Cancura en la mañana del día viernes. De acuerdo con la información policial, el grupo de sujetos encapuchados y armados abordó a los trabajadores para luego robarle el vehículo en el que se desplazaban. No obstante, las diligencias efectuadas por carabineros permitieron ubicar el vehículo y recuperarlo en medio de un bosque en el sector rural de Ercilla, detalló el mayor Manuel Varas, comisario de la Tercera Comisaría de Control de Orden Público de Malleco. Los hechos fueron informados a la Fiscalía y las diligencias están en curso para dar con los autores del delito, señalaron desde Carabineros. Eso es entonces con respecto a este hecho ocurrido durante la jornada de ayer en Malleco. Y vamos con más canciones de las solicitadas hoy. Acá en la mañana universal nos quedamos con Finfinela y La Familia, que nos solicitó hoy de...

0: Pimpinela sonando con la familia, otra de las canciones solicitadas para hoy aquí en la mañana de la Radio Universal. 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A la vuelta, seguimos con canciones solicitadas, seguimos también revisando nuestro WhatsApp y nuestro Facebook. Siga usted acompañándose por la Radio Universal.
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0: Falta un minuto para las 12.
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4: Investigadores liderados por el doctor Martín Montesino, de la Universidad Andrés Bello, identificaron alteraciones epigenéticas en células de pacientes con esquizofrenia. El hallazgo sugiere que la enfermedad podría comenzar a desarrollarse mucho antes de la aparición de sus primeros síntomas. El estudio de L&D reveló que las causas laborales ingresadas a tribunales en Chile se triplicaron entre 2021 y 2025. El 70% de las demandas se resuelve a favor del trabajador, principalmente por despidos injustificados. La Subsecretaría de Educación Superior publicó los resultados del FUAS correspondientes a la segunda apelación de 2026. Los estudiantes pueden consultar sus antecedentes en línea con su RUT y, en caso de disconformidad, tendrán plazo hasta el 14 de agosto para presentar una nueva apelación.
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0: En la mañana universal ustedes se pueden contactar con nosotros a través de nuestro teléfono y WhatsApp, que es el +56 452 39 14 34. Pero también pueden seguirnos en redes sociales, por supuesto. 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Gracias por acompañarnos acá en la Mañana Universal. Les invito a que sigan acompañándose con nosotros y comunicándose con la Radio Universal. Abrazos gigantes. Saludos para ustedes que están a esta hora en nuestra compañía de La Mañana Universal. Estamos en la mañana de la Radio Universal, también acompañándoles acá en la zona costera. En Puerto Saavedra y Nehuentude nos escuchan en el 91.5. Sí, 91.5 en la zona costera. Puerto Saavedra y Nehuentude. Gracias por acompañarnos. Les invitamos para que se comuniquen con toda confianza con nosotros a La Mañana Universal. Nuestro teléfono y WhatsApp es el 452-39-1434. +56 452-39-1434. Con toda confianza, a quienes nos están escuchando a través del 91.5, comuníquense con nosotros para poder complacerles ahí. Si quieren hacer algún comentario, si quieren mandar algún saludo, si quieren pedir alguna canción, ahí está el número de WhatsApp de la Radio Universal. +56 452-39-1434. En La Mañana Universal ustedes se pueden contactar con nosotros a través de nuestro teléfono y WhatsApp, que es el +56 452-39-1434. Pero también pueden seguirnos en redes sociales, por supuesto. 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
5: 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Gracias por acompañarnos acá en la Mañana Universal. Les invito a que sigan acompañándose con nosotros y comunicándose con la Radio Universal. Abrazos gigantes. Saludos para ustedes que están a esta hora en nuestra compañía de La Mañana Universal. En esta jornada sigues acompañándote de la Radio Universal. Les invitamos en esta mañana para que puedan pedir sus canciones y mandar sus saludos. Más 56 45 2 39 14 34 es nuestro teléfono. Y WhatsApp, más 56 45 2 39 14 34. Comuníquense con nosotros con toda confianza. Ya, saludos grandes para la gente de Victoria, 106.1. En Curacautín, 104.5. Abrazos gigantes para la gente de Lautaro, en el 104.3. Y por supuesto, un saludo gigante para quienes están en Puerto Saavedra, a través del 91.5 a esta hora, compartiendo La Mañana Universal.

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Las 12 del día con 13 minutos. El aguacero nos había pedido el maestro Dani. Saludos para él. Gracias por estar en sintonía de la Radio Universal. Y eran los lumaquinos alegres. Edith Silva, Enrique nos dice: Carlitos, feliz sábado desde Pitrufquén. Saludos para ti, Edith. Gracias por dejarnos ahí tu mensajito en nuestro Facebook. También tenemos saludos para Ginette, Gabriela, Marín Muñoz. Buenos días, a pesar de la lluvia. Saludos desde Nueva Etruria, sector rural de la comuna de Pitrufquén. Saludos para ti igual. Muchas gracias por estar acompañándonos a esta hora aquí en la Radio Universal. Bueno, vamos a revisar lo que pasa con el fútbol este fin de semana. Fútbol de la B, ya donde juega Deportes Temuco, Liga Ascenso, como se conoce también. La fecha número 18, que arranca este fin de semana, nuevamente sin VAR. Se había hecho que la fecha 18, primero la 17, después como no se jugó la 16, partimos la 18, ahora tampoco parte. Va a partir con VAR la primera vez, pero se ha demorado, se ha dilatado el inicio. Ya, fecha 18, San Luis con Rangers, ayer empataron 1-1. También jugaron ayer San Marcos de Arica con Deportes Iquique y empataron 1-1. Para la jornada de hoy, luego a las 3 de la tarde, Deportes Antofagasta con Unión San Felipe. A las 5 y media, Curicó Unido con Cobreloa. Para mañana, a las 12:30, Magallanes versus Unión Española. A las 3 de la tarde mañana, Deportes Recoleta con Deportes Puerto Montt. A las 5 y media, Deportes Santa Cruz con Santiago Wanderers. Y el día lunes termina la fecha número 18, Deportes Temuco enfrentando a Copiapó Unido. Deportes Temuco con Copiapó Unido. Este partido se va a jugar en el estadio Germán Becker el día lunes a las 8 de la noche. Este lunes 3 de agosto a las 8 de la noche, Deportes Temuco enfrenta a Deportes Copiapó. ¿Cómo está Temuco en la tabla? Recuerda que la semana pasada perdió, descendió en la tabla, estaba cuarto, quedó séptimo. Ya Cobreloa es el puntero con 32 puntos, le sigue Santiago Wanderers con 29, al igual que San Marcos de Arica. Cuarto está San Luis con 27, que acaba de empatar. Con 26 puntos está Deportes Puerto Montt con, en el quinto lugar. Sexto lugar para Unión Española con 25 puntos. Séptimo para Deportes Temuco con 23. También con 23, con diferencia de gol, está Antofagasta en el octavo lugar. Le siguen más abajo, noveno, fuera de Liga de la Liga de Liguilla de Ascenso. Ya Deportes Copiapó con 23 puntos, igual que Temuco. Va a ser súper importante el partido de este lunes. Décimo, Recoleta con 22 puntos. Décimo primero, Magallanes con 22. 18 puntos tiene Curicó Unido, está en el puesto número 12. 13 para Deportes Iquique, que está con 17 puntos. Lugar número 14 para San Felipe con 16. Tiene 12 puntos Deportes Santa Cruz en el décimo quinto. Y en último puesto, el 16º de Rangers Talca, con solamente 5 unidades. Eso es entonces, hasta el momento, el torneo del torneo nacional de ascenso, ya en su fase ya de clausura para este 2026. Ya Deportes Temuco todavía sigue estando en zona de ascenso, zona de liguilla, por lo tanto es importante lo que se pueda jugar durante este fin de semana. El lunes, para ser más específico, en el caso de Deportes Temuco, ya que va a jugar el último partido de la fecha y que va a ser entonces el día lunes. Muy bien, 12 del día ya con 17 minutos, 12 con 17 aquí en la Mañana Universal. Nos vamos a la música y seguimos con más canciones. También luego seguimos escuchando sus mensajes del WhatsApp que siguen llegando al más 56 45 2 39 14 34.

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2: 12 del día con 21 minutos, 12 con 21, aquí en la mañana universal, día, sábado 1 de agosto de 2026. Vamos al WhatsApp universal, vamos a revisar los mensajitos que tenemos por acá, que ustedes nos siguen enviando en esta jornada de día sábado. Hola, buenos días.
3: Hola, Carlito.
2: Buenos días, buenos días. Bien, eso, por aquí estamos. Bien. Gracias, muy amable.
3: Por acá, por Camino Tolten.
2: Camino Tolten, perfecto.
3: Gabriela,
2: ¿ya?
3: Quisiera escuchar una canción de Ricardo Montaner.
2: Ricardo Montaner.
3: Una canción de Ricardo Montaner. Desde ya, muchas gracias, Carlito.
2: Ya pues, ningún problema. Bien. Vamos a buscarle algo de Ricardo Montaner para complacerle en esta jornada de día sábado.
4: Buenos días, por acá.
2: Hola,
4: Nani,
2: buenos
4: Maqui,
2: días, Nani.
4: Presente.
2: ¿Qué tal, Nani?
4: Junto a mis tíos, muchos cariños para ellos.
2: Bueno.
4: A tía Celeste y a mi tío Abraham.
2: Perfecto, para
4: ya,
2: los tíos.
4: Full lluvia,
2: mucha
4: viento,
2: lluvia.
4: Pero gracias a Dios por la compañía universal.
2: De todas maneras.
4: Y quisiera solicitar el tema Locura y Pasión, Santa Feria, por favor.
2: Locura y Pasión con Santa cariño. Feria. Listo,
4: y
2: Nani.
4: Saludos para Natalia Cuco Chico, a la Cata, a la Romy. O sea, ¿ya? A mi cachorrita. Muchas gracias.
2: Ya pues, perfecto. Listo, ningún problema. Hola, Carlito. Gusto saludarlo. Quiero mandar un cariñoso saludo para la señora Berta Salvo, que hoy se encuentra de cumpleaños. Que lo pase muy bien junto a la familia. En un abrazo grande con cualquier canción bonita, dice Carlitos, de parte de su amiga Laurita de Radal. Saludos entonces para Bertita Salvo, que hoy día está de cumpleaños, de parte de su amiga Laurita de Radal, que le quiere desear muchas, pero muchas felicidades en este día. Que lo pase muy bonito y que nosotros también le mandamos muchas felicidades en esta jornada desde la Radio Universal. Ya son las 12 del día con 23 minutos. Seguimos avanzando nuestro programa de hoy con música. Nos quedamos con Los Fugitivos del Amor. Esto se llama Un Día Sin Ti.

0: Los Fugitivos del Amor, lo que estábamos escuchando a esta hora aquí en la Mañana Universal con Un Día Sin Ti, 12 del día ya, con 27 minutos, 12 con 27. 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La última pausa del programa y ya volvemos con la Mañana Universal. Son las 12 del día con 30 minutos.
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3: En la mañana universal ustedes se pueden contactar con nosotros a través de nuestro teléfono y WhatsApp, que es el +56 452 391434. Pero también pueden seguirnos en redes sociales, por supuesto. 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Gracias por acompañarnos acá en la Mañana Universal. Les invito a que sigan acompañándose con nosotros y comunicándose con la Radio Universal. Abrazos gigantes, saludos para ustedes que están a esta hora en nuestra compañía de La Mañana Universal.

Locura y pasión, lo que estábamos escuchando con Santa Feria a esta hora, sonando aquí en la Radio Universal, la fuerza de escucharnos. Bueno, ya está llegando los efectos de este constante temporal de lluvia que hemos tenido en nuestra zona hacia la zona costera. Las fecas que están ahí más cerca del océano ya no dan más, definitivamente. Se registra anegamiento del camino Frutillar hacia Tolten Viejo por intensa lluvia. Eso está prácticamente a nivel de mar, ¿no? Y el nivel del río Tolten de la costa ha ido aumentando fuertemente, producto de que baja todo lo que viene de la cordillera y llega allá. En la zona costera deja de llover y todavía sigue subiendo el nivel de los ríos. Bueno, en este caso, en el camino Frutillar hacia Tolten Viejo ya está absolutamente anegado, ya producto de las intensas lluvias que se han sentido durante las últimas horas y que se van a seguir sintiendo durante al menos algunas horas más. Recordar de que tenemos pronóstico de lluvia para esta tarde y noche con vientos 60 kilómetros por hora, hasta 80 pueden producirse también durante la tarde de hoy los vientos, según ha anunciado meteorología. Además, hay una alerta de trombas marinas ya para la zona costera. La veíamos ayer, la revisábamos ayer en detalle, esta advertencia que mandaron desde la Armada, ¿cierto? Producto de la formación de estas nubes que podrían producir trombas marinas en todo el litoral de nuestra zona, ¿ya? Así que hay que también tener atención con aquello, que sin duda es una situación que llama muchísimo la atención y que podrían producirse durante las próximas horas, principalmente en la zona costera. Esto está válido desde la mañana de hoy sábado hasta la madrugada del domingo. Es válido para las costas tanto de la Araucanía como de los ríos. Bueno, en fútbol de tercera B tenemos varios equipos que nosotros estamos siempre atentos. El primero de ellos es el equipo de tercera A. Tercera A participa Malleco Unido, que está puntero. Malleco Unido juega mañana domingo a las 3 de la tarde frente a Comunal Cabrero. Malleco Unido juega a las 3 de la tarde frente a Comunal Cabrero de visita. Se va a jugar en el Estadio Municipal de Cabrero a las 3 de la tarde mañana. Va el Imperial Unido, juega hoy día a las 4 de la tarde, también de visita, frente a Atlético Oriente en el Estadio Municipal Lo Barnechea, ya en la región metropolitana, frente a Imperial Unido a las 4 de la tarde. Eso es por la primera A. Por la primera B, Deportes Valdivia juega hoy de local en el Estadio Municipal Félix Gallardo. Hoy día a las 3 de la tarde, Deportes Valdivia recibe a Hualpén. 3 de la tarde, Deportes Valdivia hoy día va a recibir a Hualpén. Partido válido este por la fecha número 17 de la fase regular de la tercera B, zona sur, donde participa la escuadra valdiviana. Y nos quedamos ahora con la música de José Vélez. Sí, la quedé viendo ayer. Pero hoy día sí, pues. Este se llama Vino Griego.

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1: 11 minutos, están faltando ya para que sea las 13:01 de la tarde. Carlitos, gusto saludarte, desearte un lindo día, bendiciones para usted. Quisiera escuchar una canción de Julio Iglesias, La Carretera, gracias. Ociela nos escribe desde Freire, saludos para ti Ociela, gracias por estar en sintonía. Carlitos, acá en Freire ya está fuerte el viento, afirme las planchas los freirinos, dice por acá. Sí, está fuerte el viento, ya se siente fuerte, al menos acá en los estudios, ya cuando viene la racha fuerte de viento, yo estoy en un segundo piso y siento el remesón. Esta es una casa ya que tiene sus años, así que se siente cuando viene la racha. Bueno, con respecto a esto mismo, hay una alerta amarilla que se mantiene en la región de la Araucanía producto de este sistema frontal. Ya se mantiene la alerta amarilla por parte de Senapred en la Araucanía por este nuevo evento meteorológico que afectará a la región durante el fin de semana. Se pronostican lluvias, viento de hasta 80 kilómetros por hora. Nos decía ya que, por ejemplo, en Ercilla, en la zona de Victoria, Ercilla, el viento está fuerte desde más temprano. Ya las rachas pueden llegar hasta los 80 kilómetros por hora durante la tarde-noche de hoy. También hay probabilidad de tormentas eléctricas y probables nubes convectivas con características tornádicas. Esto es más hacia la costa, pero ya lo hemos venido conversando. Ya, además de la probabilidad de derrumbes y deslizamiento producto de lo complejo que está ya la situación, porque ha llovido mucho desde mucho tiempo y la verdad es que el suelo está absolutamente saturado en agua y pueden producirse en las laderas deslizamiento de tierra, sobre todo en las zonas donde se interviene para poder generar caminos, ya donde se ha intervenido terraplenes también. Todo aquello va complicando la situación para el fin de semana, que se prevén lluvias y vientos fuertes durante la jornada. Agréguele a eso nubes con características tornádicas, probables tormentas eléctricas. Por lo tanto, hay un panorama que hay que estar atento, idealmente no salir de casa si no es absolutamente necesario. Ya no haga turismo el fin de semana, porque la verdad de las cosas es que no están las condiciones. Manténgase en su casita, haga estrictamente lo necesario, porque las condiciones del tiempo no van a estar buenas, van a mejorar recién mañana por la mañana, que se van a mantener con chubascos durante toda la jornada. Pero lo más intenso va a ser la tarde de hoy sábado, noche de sábado, incluso parte de la madrugada también del domingo. Hablando con la luna, que no la hemos visto hace días ya la luna, aquí están los Zúmbale Primo.

La luna y su luz, la luna, hablando de la luna, lo que nos entregaba Zúmbale Primo aquí en la mañana universal. Lamentablemente con esto del viento comienzan también los cortes de energía. Ya se reportan cortes en algunos sectores. A ver, cercano a nosotros por acá, en el sector de Las Tarrias, un corte de energía bastante importante. Y de hecho, si uno revisa ya la página del SEC, de la Superintendencia de Electricidad y Combustible, la región de la Araucanía es la segunda región con más cortes hasta el momento. Primero está la Metropolitana, luego sigue la Araucanía con 5.834 cortes de energía eléctrica, Biobío con 5.036 y Los Ríos con 4.957 clientes sin energía eléctrica, esto producto del fuerte viento que está reinando a esta hora en diferentes zonas de la Araucanía y Los Ríos. Bueno, de las comunas más afectadas en la Araucanía, Freire tiene 734 clientes sin suministro eléctrico en estos momentos, Lautaro 742, Gorbea 581 clientes, Carahue 575 clientes y Victoria 671 clientes afectados hasta el momento por cortes de energía eléctrica. Lamentablemente, cuando comienza el viento, también comienzan a aparecer las desconexiones por emergencias que se van produciendo debido a los cortes de energía eléctrica. En la región de Los Ríos, la comuna más afectada por corte de energía eléctrica es Panguipulli, que actualmente tiene 4.403 clientes afectados. Es casi toda la, son 5.000 y tantos clientes los afectados, no, 4.000 y algo en Los Ríos, 4.403 son de la comuna de Panguipulli, es un corte muy extenso. En Valdivia son 366. En la comuna de Valdivia, los afectados por cortes de energía eléctrica son datos que están recién comenzando a aparecer y que seguramente van a ir apareciendo durante la jornada, así como vaya avanzando este día y también el sistema frontal. 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Cuídense mucho, por favor, esta tarde. Vamos a seguir teniendo lluvia, vamos a seguir teniendo viento, hay probabilidad de tormenta eléctrica, nubes convectivas en la zona costera, deslizamiento en la zona donde hayan laderas, así que a tener cuidado porque la situación es compleja para la tarde y noche de hoy. Ya mañana, por la mañana, debiera comenzar a mejorar la situación. Chao, que lo pasen bonito, cuídense mucho. Hasta el lunes, si Dios así lo quiere, nos juntamos en la mañana a las 9 aquí en Universal.

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0: Una de la tarde, 3 minutos.
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3: Una niña de 6 años falleció en China debido a una reacción inmune tras recibir una terapia génica experimental. Los científicos ocultaron su muerte y publicaron el estudio como un éxito, provocando indignación internacional y solicitudes de retractación. Entre el lunes 3 y el miércoles 5 de agosto se realizará el primer Prime Day, un evento similar al Cyber Day, pero enfocado en pequeñas y medianas empresas. Reunirá a más de 70 pymes y emprendedores chilenos en un solo sitio web. El Juzgado de Garantía de Nacimiento fijó para noviembre el cierre de la investigación por el mega incendio Santa Ana de 2023. Existen 2 personas formalizadas por omitir la limpieza del tendido eléctrico, hecho que provocó 14 muertes. La defensa mantiene su postura de inocencia.
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0: Bienvenidos, bienvenidas a un nuevo capítulo de la consulta del Dr. Celis. Saludamos con mucho cariño a quienes nos escuchan a través de Radio Esperanza, Radio Imperio, Radio Universal, Radio Lautarísima, Radio Red Informativa, Radio Picarona y Radio Ángel de Carahue. Hoy queremos conversar sobre una enfermedad que afecta a miles de mujeres, pero que muchas veces sigue siendo invisible o se diagnostica demasiado tarde: la endometriosis. Me va a costar un poco esa palabra, senador. Para hablar de este importante tema nos acompaña Noemí Sandoval, representante de FUCHEN, la Fundación Chilena de Endometriosis. Noemí, muchas gracias por acompañarnos, muchas gracias por estar aquí junto a nosotros.
1: Hola, muy buenos días para todos.
0: Bueno, también queremos saludar a nuestro estimado senador Ricardo Celis, autor de la ley de endometriosis, que se encuentra también acá junto a nosotros. ¿Cómo está, senador? Bienvenido a su programa.
2: Muy bien, José. Un afectuoso saludo para todas las personas que nos escuchan en distintas partes de nuestra región. Y quiero agradecer a Noemí por acompañarnos y a FUCHEN, con quien fue quien hicimos esta ley de endometriosis.
1: Exactamente.

0: importante hoy día el trabajo que se está haciendo por medio del doctor Celi, que es nuestro representante en la ley, y también con lo que estamos haciendo nosotras hoy día como fundación, es poder visualizar y poder dar a conocer cuáles son los síntomas, los primeros síntomas que da esta enfermedad, y que podemos ir tratando de trabajar y todo, y poder llegar a un diagnóstico oportuno, que ahí también tenemos un tema hoy día, porque el diagnóstico no es rápido, pero sí las señales o los síntomas que podemos tener, eso sí podemos, si conocemos de la enfermedad, podemos desde un principio ir trabajando y quizás llegar al especialista y al tratamiento adecuado.
1: Noemí, muchas mujeres piensan que es normal sentir dolor intenso durante la menstruación. ¿Cuáles son las señales a las cuales debería estar atentas para ver si es que puede existir una endometriosis?
0: Sí, bueno, yo creo que como cualquier enfermedad, cuando el dolor no es tolerante, no es normal. Y hoy día tener un periodo menstrual con dolor tampoco es normal. Yo creo que es como una cultura que tenemos de hace muchos años atrás, que cuando teníamos dolor nos decían que era normal, pero no es así. Entonces ese es el primer síntoma, que si yo tengo un periodo desde que yo comienzo con mi edad de mi ciclo menstrual, el primer síntoma que nos debe dar la alerta es justamente el dolor, que es un dolor que no se debe sentir. Ya, y ahí yo ya debo recurrir y preguntar qué es lo que está pasando.
1: Senador Celis, además de ser senador, usted es médico ginecólogo. Desde esa experiencia, ¿qué tan importante es que las mujeres consulten a tiempo y no normalicen estos síntomas?
2: El problema radica, oye, en lo que acaba de decir Noemí, ¿cierto? La normalización del dolor, que las mujeres piensan que tiene que dolerme o será normal. Y cuando va al médico le dicen, bueno, le duele, tome ácido mefenámico, y porque es lo normal. Y en ocasiones esto no tiene nada de normal. Es como, mira, ahora que salió el tema de incluir a todas las patologías GES en cáncer, la carga por cáncer en GES, que me parece una estupenda idea, también deberá pensarse que la endometriosis tiene un comportamiento en ocasiones similar. Necesita especialistas de alto tonelaje, hay compromiso de los órganos vecinos, a veces a distancia, hay mucho dolor, es de alto costo, además de dolor, que produce mucho dolor, que es tal vez el elemento más incapacitante, también produce infertilidad, ¿cierto? Y por cierto, alteración del flujo rojo. Pero lo más importante, el dolor y la infertilidad, diría yo, dentro de lo, y el alto costo, es de alto costo. Y la resolución también es de alto costo. Entonces, cuando el ministerio dice que no le gusta tratar por enfermedades, claro, yo entiendo que no puedes tratar otitis, ley para otitis, ley para faringitis, ley para neumonía, ¿cierto? Porque eso está en un paquete ya más bien aclarado dentro de su tratamiento y sus alternativas terapéuticas. La endometriosis no. La endometriosis no está aclarado y no están los protocolos definidos para esto. Entonces, a lo mejor hay que hacer protocolos muy específicos, a lo mejor, pero algo hay que hacer, y lo quisimos hacer por medio de una ley para obligar. Pero es una enfermedad que genera mucho compromiso en la calidad de vida de las mujeres.
1: Noemí, además del dolor, ¿cómo impacta esta enfermedad en la vida cotidiana de las mujeres que padecen, tanto a nivel familiar como también laboral?
0: Bueno, esta enfermedad no es solamente algo físico, porque hoy día, aparte de sentir el dolor que nos incapacita a hacer muchas cosas en nuestra vida diaria, también trae otros tipos de consecuencias, por ejemplo, en la vida laboral, en la vida familiar, en la vida de pareja, porque igual esta enfermedad tiene un alto porcentaje donde nos produce infertilidad, que significa que si yo quiero formar familia probablemente no lo pueda hacer. Y si es que existen algún mecanismo, es de muy alto costo, como decía el doctor. O sea, hacer hoy día un tratamiento de fertilidad también es carísimo en nuestro país. Y ahí esta enfermedad va muy de la mano con esto. Hoy día también, al no conocerse mayormente esta enfermedad, porque es aquí en el país hace muy pocos años se está conociendo la enfermedad, el tratamiento, cuáles son los pasos a seguir. También en la vida laboral, hoy día un trabajo, si uno sufre este dolor, que también el dolor no es un día, puede ser cíclico 10, 15 días que podemos estar con dolor, eso igual nos incapacita, obviamente no vamos a rendir en nuestra vida. Y justamente esto también trae otra consecuencia, que es lo emocional. Podemos sufrir de depresión y ahí tampoco tenemos una

0: apoyo, porque claro, tenemos que buscar nosotros primero reconocer cuál es el motivo, que lo sabemos, pero igual es difícil dar a conocer nuestra enfermedad y estar contándole a todo el mundo qué es lo que nos está pasando, porque igual es como algo muy personal. Entonces, es un conjunto de factores que nos afectan a todas las mujeres que sufrimos hoy día endometriosis.
1: Bueno, estoy a la distancia en todo caso, pero el lunes voy a tener una reunión con la señora ministra de Salud. Decirle que hay ley de endometriosis en Reino Unido, Australia, Italia, Francia, España, Suecia. Hay ley especial.
0: Está mucho más avanzado y más reconocido, sí.
2: Senador, bueno, la conversación es importante, es un tema que usted ha llevado adelante desde sus tiempos de diputado de la República, pero antes de continuar con este tema interesante, me gustaría poder tener una pausa musical también dentro del programa. No sé con qué tema musical nos va a sorprender el día de hoy y por qué lo va a elegir.
1: Porque es bueno nomás, yo creo, ¿cierto?
2: Ese es el motivo.
1: Claro, ya. Sí. Let me two times.
2: Ahí me pillo. ¿Y qué grupo es ese?
1: Doors.
2: The Doors. Ok. Ahí nos dijeron muy buen tema.

0: Bueno, ya estamos de regreso en la consulta del doctor Celis. Hoy conversamos junto a Noemí Sandoval, representante de Fuchén, sobre los desafíos que enfrentan las mujeres con endometriosis. Senador Celis, cuando usted era diputado, usted impulsó un proyecto de ley que es la endometriosis, que hoy continúa su tramitación en el Senado. ¿Cómo nació esta iniciativa y qué busca para los pacientes?
1: Bueno, yo creo que ya lo hemos dicho acá, un poco. Como yo soy ginecólogo, uno va conociendo esta enfermedad y va tomando contacto con organizaciones de mujeres que están ocupadas y preocupadas por la no solución de esta patología que, como decía recién yo, esto es complejo, un poco como el cáncer. A veces compromete órganos vecinos, intestinos, ureteres, vejiga, a veces hay compromiso pulmonar, dependiendo del tipo que sea. Entonces, es una ley, es una patología que requiere soluciones complejas. Entonces, no, cuando se requieren estas soluciones complejas, hay que formar equipos de alta complejidad. Y además, los medicamentos que usa son medicamentos de alto costo. No son baratos. Entonces, persona, no quiero discriminar con mi juicio, sino que decir en Temuco, en Amanecer, que tenga con endometriosis, probablemente no pueda soportar el costo de la enfermedad mensualmente, entre aliviar el dolor, ¿cierto? Y contener la enfermedad, sin siquiera estar pensando que sea infértil, que quiera buscar fertilidad.
0: Noemí, desde la experiencia de Fuchén, ¿qué significaría para los pacientes que este proyecto finalmente pueda aprobarse y se convierta en ley?
2: Bueno, que saliera la ley y que nos pudiera a nosotras apoyar es un logro grande, sobre todo en lo que nos puede otorgar como calidad de vida. El tener hoy día una ley, vamos a tener, primero que nada, vamos a tener un diagnóstico oportuno, que hoy día se demora entre 7 a 10 años en tener este diagnóstico. Si lo tuviéramos oportunamente, tendríamos más oportunidades, mejores condiciones diariamente, quizás lo mismo de la fertilidad, poder tener la oportunidad de hacer otro tipo de tratamiento oportunamente y poder lograr, a lo mejor muchas mujeres que hoy día sufren endometriosis con el sueño de ser mamá, también tener un tratamiento, los mismos medicamentos que son de alto costo hoy día, poder tener un poco más de acceso a eso. Y principalmente tener una calidad de vida como corresponde, como yo creo que todas nos merecemos, como cualquier mujer de este país, tener una mejor calidad de vida en todo sentido.
0: Senador, hace algunas semanas usted participó en la presentación de una agenda para abordar la infertilidad en Chile, junto a la senadora Paulina Núñez y la ministra de Salud, May Chomalí. Sin embargo, posteriormente se conoció que la endometriosis no sería considerada dentro de esta agenda. ¿Por qué cree la importancia de poder incorporarla?
1: Bueno, lo que pasa es que las leyes, uno puede hacer mociones y los proyectos de ley vienen desde el Ejecutivo cuando irrogan gastos. Y aquí hay dos cosas que uno puede decir que tienen razón. El proyecto supone impulsar centros de referencia, porque no a mí debe saberlo, muchas pacientes van, son tratadas a media, el que está operando, no todo es quirúrgico, dicho, es primera cosa, no todo es quirúrgico. Pero si hay cirugía, lo opera, y lo opera de forma incompleta porque no tiene la habilidad ni la formación. Va posteriormente, compromete un ureter, ¿cierto? No necesariamente va a estar en la persona adecuada. Entonces, uno necesita equipos multidisciplinarios, pero no solo en la cirugía. Necesita equipos multidisciplinarios para la recuperación kinésica, también para la alimentación, ¿cierto? Pautas de alimentación, también el apoyo psicológico. Entonces, hay que formar equipos. Valdivia tiene un equipo súper bueno que están formando. Allí hay un concepto que a mí me gusta porque es tal vez el más integral que hay en esto. Y también lo tiene Indisa, en la forma privada. Segunda cosa, no todas las mujeres que se hacen cirugía se sacan el útero. Pero cuando se le hace cirugía pierden mucho ovario, mucho tejido ovárico pueden perder y pierden su ovocito. Por lo tanto, pierden un poco de fertilidad. Por eso con Fuchén en su oportunidad incorporamos que debiera haber criopreservación, congelar ovocitos para el futuro, ¿cierto? Que si se hace cirugía antes, guarde su ovocito, lo deje congelado y si quiere fertilidad futura pueda someterse a una técnica de alta complejidad. Eso es gasto también. Entonces el Ejecutivo dice que no está dispuesto. Yo le he dicho a la ministra, mire ministra, en Chile en el sistema público se congelan espermios, pero no se congelan ovocitos. Y usted que es mujer, ¿sí? ¿Qué explicación tiene eso? Dado que hemos hablado de pasado por gobiernos feministas, que se han declarado feministas, porque la ministra nos dio un portazo, debo decir, ¿eh? La ministra del presidente Boric, y también, ¿eh? Para ser bien honesta en estas cuestiones, porque uno tiene, también nos dio un portazo. Entonces, ocurren estas contradicciones. Y este gobierno que dice que nos invita, me invitó personalmente la ministra y la presidenta del Senado a una reunión y a hacer un punto de prensa para nuestro compromiso con la fertilidad. Pasa dos semanas, vemos, se pone el proyecto de ley en la comisión y el asesor legislativo del ministerio que estaba allí al lado mío dice, nosotros no estamos dispuestos a patrocinar este proyecto. Pero como le digo, ustedes no dicen que querían fertilidad, preocuparse de la fertilidad. O sea, no es que no haya que preocuparse del dolor, sino que digo, su contradicción, que invita para un tema de infertilidad y el 30 o 40% de los pacientes con endometriosis tienen infertilidad y a continuación nos dicen que no están dispuestos a patrocinar. Esas contradicciones molestan. Y estuvo en el gobierno del presidente Boric, gobierno feminista, está hoy día también con la ministra Chomalí y el gobierno del presidente Kass. Entonces, hay un temazo aquí que lo que yo digo es, seamos coherentes, siquiera en el discurso, no nos interesa. Ya, ok, nos damos por notificados, pero no digan que le interesa la fertilidad y que esta causa que es importante no le interesa. ¿Te fijas? Si no están dispuestos a hacer criopreservación de ovocitos. Tampoco le interesa, que es parte de las técnicas de reproducción asistida. Entonces, yo digo que lo mínimo que se puede pedir es coherencia.
0: Pero en esto obviamente se va a seguir insistiendo, senador.
1: Sí, pues obviamente. No sé, yo soy porfiado. Pucheni y la mujer que está padecen en el metrocio también.
0: Muy bien. Sí. Estimada Noemí, antes de despedirnos, ¿qué mensaje le gustaría entregar a las mujeres que hoy nos están escuchando y que quizás llevan años conviviendo con estos síntomas sin saber que podrían tener endometriosis?
2: Bueno, a todas las mujeres que hoy día sufren algún tipo de malestar o dolor en su periodo menstrual y también para las que no lo sufren, tener esta alerta de que si yo tengo algo, consulto a mi doctor, a mi especialista, a mi matrona, que es un control que todas mujeres tenemos más seguidamente, poder consultar y levantarlo y también ayudar a visualizar esta enfermedad. Cualquier levantamiento, esto nos va a ayudar a seguir sumando y poder tener una claridad de cuántas mujeres hoy día en el país tenemos con esta enfermedad, que hoy día alrededor son de 500.000 mujeres chilenas que ya están diagnosticadas. Entonces yo sé que hay muchas más, sobre todo para las que son mamás, tienen hijas y todo, realmente escuchar a sus mujeres y decir, hoy si estás sufriendo un dolor en tu ciclo menstrual, vamos al doctor, podamos ver y también ver qué se puede hacer. Dejar súper claro que esta enfermedad es súper personal. Ningún diagnóstico es igual a otra mujer, así que por eso es súper importante ir al doctor, que el doctor te entregue el diagnóstico y el tratamiento. No automedicarse tampoco, que no es bueno. Todas somos diferentes de distintas formas, así que poder solicitar la ayuda pertinente. Nosotros hoy día como fundación visualizamos mucho los síntomas, cuáles son los pasos a paso. Esa es la ayuda que nosotros podemos entregar hoy día a las mujeres, donde nosotras por medio de nuestro Instagram oficial entregamos toda la información ahí y lo más importante, levantar la mano y acercarse a tu doctor y decir, me está pasando esto, pero no guardarlo en silencio y menos normalizarlo.
0: Senador, para finalizar, ¿qué mensaje le gustaría entregar a las mujeres que hoy viven con dolor y que muchas veces han esperado por años poder recibir un diagnóstico común?
1: Una leve explicación fisiológica. La fisiología dice que con la menstruación hay cierto grado de dolor, ¿cierto? Pero esto es absolutamente tolerable y pasajero, ¿eh? Cuando este se hace persistente y va creciendo, aumentando, eso es un motivo de preocupación. Por lo tanto, ese dolor no hay que normalizarlo. Hay que consultar. Y lo segundo, tal vez lo más importante, que felicitar a todas las mujeres que están detrás de esta lucha. Puchen, Endo Valiente, ¿cierto? Hay muchas agrupaciones de mujeres que están detrás de esto y decirle que no dejen, no bajen los brazos, ¿eh? alguna solución vamos a tener que tener en este periodo. Algo vamos a tener que sacar en limpio.
0: Bueno, queremos agradecer a Noemí Sandoval, representante de Fuchén, por acompañarnos en este capítulo de la consulta del Dr. Celis. También agradecemos la sintonía de quienes nos acompañan a través de Radio Esperanza, Radio Imperio, Radio Universal, Radio Lautarísima, Radio Red Informativa, Radio Picarona, Radio Ángel de Carahue. Nos encontramos en un
1: antes
0: próximo
1: que termine
0: programa.
1: Y me finiquite, don José Menino. Mi solidaridad con toda la gente que la ha pasado mal con los temporales.
0: Muy bien.
1: A los que le ha faltado luz, a los que le ha faltado agua, a los que han perdido alimento, a los que se le ha inundado la casa, a los que se le ha volado el techo. La lluvia lava y expresa la pobreza en nuestro país también.
0: Bueno, con esa última reflexión nos despedimos. Un abrazo a todos y a todas. Muchas gracias por habernos escuchado.
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0: Una de la tarde, 35 minutos.
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0: Una de la tarde, 55 minutos.
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0: 2 de la tarde, 25 minutos.
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0: 3 de la tarde, 2 minutos.
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0: 3 de la tarde, 28 minutos.
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0: Y para la familia Nahuelcoy Moya, Masman Cáceres, Canales Aravena, Mansor Correa. Y para nuestro gran amigo Ismael Orellana, allá en la secta Región Primo. Y con pasión y sentimiento para Gutiérrez Muñoz, Salinas Mesa, Poblete Jara, Pereira Caitiño, Torres Rodríguez, Valenzuela Sáez, Zúmbale Panchito, a lo largo de todo mi país. Y para mi hermano José Gallegos y Javier Gallegos.
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0: 3 de la tarde, 57 minutos.
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1: Somos Universal, la fuerza de escucharnos en sábado. Sábado lluvioso como llueve.

0: Y está lloviendo a la antigua.
1: ¿Cómo dice?
0: De arriba para abajo. ¿Se imagina si yo, si fuera de abajo hacia arriba? No. Y hace frío más encima, ¿eh? Hace frío. Hay 9 grados con 4 décimas a esta hora de la tarde. Lo está pasando mal nuestra gente del sur. Lo estamos pasando mal con esto de la lluvia. Yo creo que si comparamos, la última gran lluvia fue el 2008. Recuerdo muy bien. Porque en esos años trabajaba en la mañana, abría la programación de la Radio Universal en el año 2008, ¿se acuerdan, no? A las 6, y me llamaban conductores, el Memo, por ejemplo, recuerdo, que me llamaba para contarme cómo estaba la situación para Puerto Saavedra, cómo estaba la situación para Teodoro Smith, acá me llamaban conductores, y recuerdo muy bien aquello. Por lo tanto, yo creo que después del 2008, esta es la gran lluvia, este es el gran invierno duro que hemos tenido en los últimos años. No comparemos el 2023, no fue tanto el 2023 como este invierno 2026, que está azotando con fuerza a la región de la Araucanía y a gran parte del sur de nuestro país, y también lo que pasó en la cuarta región. Señoras y señores, vamos a estar juntitos hasta las 7 de la tarde, así que acomódese bien, ¿ah? Está haciendo masa, no me diga, para una buena sopa y pillotas, qué rico. Vaya escribiéndonos a nuestro WhatsApp, el más 56-45-239-1434. Vaya reporteando lo que está pasando en su sector. Dígame, Adriancito, mándeme video, mándeme todo lo que quiera, ¿ya? A esta hora de la tarde acá en la Radio Universal. Y vamos a acompañar con lo mejor de la discoteca, Chapeca, Ranchet y otros. ¿Aló?
2: Hola.
0: Hola, ¿con quién hablo?
2: Con Irene.
0: Irene, ¿cómo estás tú, Irene?
2: Aquí solita nomás.
0: Solita, corazoncito. ¿Y en qué te puedo ayudar a esta hora del día?
2: Quiero escuchar Los Rancheritos de Freire.
0: ¿Cuál de Los Rancheritos de Freire?
2: La tragedia,
0: ¿ves
2: que se llama?
0: ¿La tragedia?
2: Sí.
0: Ya, pues vamos a escuchar a Los Rancheritos de Freire. Él es mi tío, pues.
2: Ya, por favor.
0: Ya, corazoncito. Besito, cuídate.
2: Ya, gracias.
0: Así que vamos a escuchar Los Rancheritos de Freire que me piden a esta hora de la tarde acá en la Radio Universal. La tragedia. Búsquese la tragedia, ¿ya?

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1: Ahí estaban los rancheritos de Freire, qué temazo. La voz de Flaquito Godoy ya se apagó. Hace algunos años se nos fue el Flaquito Godoy, que cantaba ahí los rancheritos de Freire. Pero está todavía Adrián. Adrián está vivito coleando, así que un tremendo saludo, tío. Un besote para mi tío Adrián, que debe estar ahí en la casa regaloneando. Son las 16 horas con 28 minutos. Hoy estamos a primero de agosto. Se nos fue julio. Sí, después que Julio embarra, se fue julio, ¿eh? Como siempre, Julito, cagamos ya. Pero hoy día estamos a primero de agosto, día de Alfonso. Sí, Alfonso. Saludos para Alfonso. Métalo, Eusebio. Ya estamos en agosto ya. Llegó agosto. Hay que pasar agosto, mi guachito. Y no te confíes mucho porque de repente agosto golpea y septiembre acarrea. Se suban las manos los de las funerarias, hijo. ¡Ah, no! ¡Ay, el buitre! ¿Cómo de vender el buitre, hijo? ¡No! Las he hecho. No, los de la funeraria se soban las manos cuando llega agosto. Se le pone bueno el negocio, hijo.
2: Estoy resfriado. Me encanta, puso la funeraria, güey.

comentando algunas cositas acá en la Radio Universal de lo que está pasando con el temporal. Sectores de la comuna y región, por ejemplo, el río Tolten está llegando acá a los portones de la entrada del balneario, ¿eh? Sí, hasta los portones del balneario está entrando, está llegando el río Tolten. Está gordito, y vos también, hijo. Si el río pudiese hablar, y vos, ¿qué? No, a mi amigo Rey le llevó el kiosquito ahí en la balsa de Fajamaisa, está frente a Barros Arana ahí. Mi amigo Reyes tenía un kiosquito, se lo llevó al río. Pucha, está ahorita el río, pues en verano ahí se ponía a vender cositas ahí, mi socio. Ah, ahí con el río en todo caso.

Esta es la noticia. En la ruca, o sea, en la ruta 5 Sur, al llegar a Inspector Fernández de Norte a Sur, camión dado vuelta, camión volcado. Está trabajando a esta hora el Cuerpo de Bomberos de Victoria, el SAMU Carabineros, en este volcamiento de camión en la ruta 5 Sur, en el kilómetro 601, pasado Pailahueque, en dirección norte-sur, para que tomen las precauciones del caso. Se lo contamos acá en la radio.

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1: 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Vamos a ir a pausa, pero antes les quiero contar que un amigo, el flaquito Nelson Bustos, anda por allá por Jaquín trabajando. Dice que hay mucho viento, ¿ah? ¿Eh? Dice Adrián, hay viento por acá, guacho. A ver, me mandó un video, ¿ah? ¿Eh? Me envió un video. ¡Viento! Uy, hay harto viento por allá. Eso es Jaquín, comuna de Teodoro Smith. Hacia la parte norte. Anda trabajando por Frontel. Oye, ya los cabros son, pero trabajadores los de Frontera. Salen en la noche. A la hora que sea. Ay, pobres cabros de Frontel, tienen toda la energía acumulada. No es que se lo han pasado trabajando, no va, pues cabros. Han podido descargar energía. Pues se han andado todos estos días trabajando día y noche, día y noche. Voy a ver el cortocircuito, ¿no? Buenas tardes, Adrián. Buenas tardes, Adrián. ¿Ese accidente de los timbreros fue en febrero del año 99? ¿27 años han pasado? Quisiera escuchar el tema de José Luis Perales, Canción de Otoño. Sí, 17 años han pasado, Francisco. Francisco Soto me pregunta eso. Sí, 27 años han pasado y parece que fue ayer. Parece que fue ayer. Pasan rápido los años y las huellas quedan. Hay gente que quedó con huellas hasta el día de hoy, después de ese accidente donde un bus repleto de temporeros chocó de frente con un camión maciza, ¿se recuerdan? Ahí en el sector de Belén. Ahí hay una animita, ¿cierto?, que da cuenta de aquella fatídica mañana de día jueves 17 de febrero del año 1999. Me acuerdo como si fuera hoy. La Radio Universal comenzó a despachar de inmediato. Estaba Hernán Acuña, quien para descanse, en turno, y quien habla, fue el primero en despachar desde el lugar de los hechos. Y por eso sé muy bien lo que sucedió. Y fue desastroso. Y yo sé que hay familias que todavía tienen esos momentos en el corazón guardados con mucho dolor, mucha huella, mucho rastrojo de aquel fatídico día 17 de febrero, en pleno verano. Mucha gente que sale a buscar el sustento de la casa, sustento del hogar en la temporada, porque es buena. Imagínate, son gente que no, ni descansaba porque se llega a la casa, se tiene que preparar la comida del día siguiente. En esos años no había mucho internet, entonces era otro tema. En todo ámbito de cosas era otro tema el año 99, pues son 27 años atrás. Pues. Y ahí los rancheros de Freddy escribieron esa canción para toda esa gente que vivió esa tragedia. Tenía como 24 años, 25. Sí, 24. Oye, 22 minutos se van de la. Voy a ir a la pausa porque no he ido a la pausa. Así que me permiten la pausa y vuelvo acá a la Radio Universal.

0: 4 de la tarde, 38 minutos.
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1: Oye, Colo Colo está ganando por 3-2 en el Sausalito de Viña del Mar, ¿eh? Oye, buen partido, 4-3. 4-3 gana Colo Colo. Harto goles. Están jugando sin arquero.
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1: Vamos, Colo Colo, que se va, hijo.
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1: Señoras y señores, faltan 8 minutos para las 5. 8 minutos faltan ya para las 5.

0: Hola, Radio Universal, un gusto saludarle. Quisiera pedir un tema a las flores finas. Un saludo para Jorge Luis el Potrillo, de parte del llanero de Suevia. Hoy una persona iba arriba abajo en Calagüe, pero fue rescatado. Y fue rescatado con hipotermia, aparentemente.
1: Esa negra me la hicieron a medida.
0: Dicen por ahí que fue un intento de suicidio.
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0: oficialmente.
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0: Hay que esperar. Porque
1: 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Esa negra tiene sol y primavera.
0: Los seremis de la región de la Araucanía, de distintas carteras, ya sea el seremi de transporte, el seremi de salud, el seremi de gobierno, están desplazados desplegados por distintos territorios en la región de la Araucanía para contratar en terreno cómo están las condiciones. Hay mucha gente aislada. Por ejemplo, la comuna de Teodoro Smith, me llega el reporte que hay 208 personas aisladas en la isla Licán, en Ponguito.
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0: Vamos a ver si lo contamos acá en la radio.

0: 5 de la tarde, un minuto.
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Muy bien, así vamos avanzando. Ganó Colo Colo, ¿eh? Ganó Colo Colo por... ¿Cuánto ganó? 4-3. 4-3.

0: grabando audio algunos ahí en el WhatsApp. Los veo ahí, los veo. Mira cómo graban. A lo mejor se está degustando las ricas sopaipillas calientitas con pebre cuchareado. ¡Wow! ¡Qué rico! Con un jurel tipo salmón. Está escaso el jurel tipo salmón, pero igual. Es rico el jurel. A mí me encanta el jurel tipo salmón con una buena cebollita, cilantro, limón. ¡Qué rico! ¡Qué bueno! Hola, bien, yo soy de Chodoico. ¡Llueve mucho! Y poco viento, sí. Dice por acá
1: de ti.
2: Hola, Ariancito, ¿cómo estás, Ariancito?
0: Bien.
2: A mi casita, andaba en la feria, pasé a tomar mate por ahí.
0: Mojándose.
2: Quiero la canción, si se puede, de los Llaneros de la Frontera. Dicen que ya no me quiere, por favor. Aquí estoy con la Sole. Quiero un sol. Oye, quiero un sol para mí.
0: ¿Quieres un sol?
2: Estuve un poquito enferma, pero ahora estoy ok. Ayer llegué del trabajo de Camino Villarrica, ayer nomás.
0: ¿Ya?
2: Yo hice ayer, pero ahora estoy comiendo cositas ricas y asadito. Te quemé cachete, oye. Yo me hice el río, pero estoy a 10 puntos. Pasando una vida buena, buena.
0: ¡Ay, lo que se perdió el chico Juan!
2: Lo único que me falta, un peor en nada. Haceme la música, ¿no? Propaganda por ahí.
0: Ya. Oye, lo que se perdió el chico Juan. Lo que perdiste, chico Juan, hijo. Pucha, cae el chico Juan. Lo que se perdió. Aquí está el Llanero de la Frontera. Dices que ya no me quieres.

0: Era Los Llaneros de la Frontera para ese temazo. Dices que ya no me quieres. Oh. ¿A quién iba dedicado ese tema? Adriancito, qué bueno que está usted en la radio alegrando la tarde con lluvia, con viento, pero con buena música, claro. Con buena música, ni se siente el viento. La María está accidentadita. ¿Qué te pasó, María? ¿Qué le pasó a María que está accidentadita? ¿Quién puede hacer nada ahí en la casa? Tú estás compartiendo con la familia. Carros de Lumaco. Esta música como ya da energías. ¡Vamos, miércoles! Saludos para don Alfonso, que está de onomástico. Ay, se ensartó un clavo en el pie, pucha, acá, y andaba buscando leña, quizás, ¿eh? Andaba en la bodega, a lo mejor está muy oscura la bodega, dígale al viejo que le ordene la bodega, pues, hija. ¿Cómo va a dejar tablas con clavo? Y se puso la antitétano.
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0: Es complicada esa cuestión de la vacuna, porque y tres veces a colocarse la vacuna antitetánica.

0: ¿Qué pasó ahora? ¿Qué pasó ahora? ¿Qué pasó?
1: ¿Ah?
2: Se siente
1: el viento. Oye, Ariancito, hay ¿qué? Un vent... aquí llovió toda la mañana, oye, todo. Ahora llegué a mi casa, pasó el agua. Ah. En El Salvador Allende vivo yo, en la población.
0: ¿Eso qué es, blanco?
1: Oye. Oye.
0: Dígame.
1: Oye, Ariancito, no me nombré nunca más, Juan, ya, por favor, no me siga a perder la tarde, ya.
0: ¡Ay, qué pasó, ya, con Juan!
1: No quiero yo que nunca más me nombres a Juan Cárcamo.
0: Ya.
1: Ah, ese recuerdo iba para otra persona especial, que yo lo quise mucho, lo quisimos mucho, pero llegó el momento. ¡Chao!
0: ¡Llegó el momento!
1: ¡Chao, Ariancito! ¡Chao, chao, Arián! No me nombres más, Juan Cárcamo, otra vez, por favor. ¡Chao, Ariancito! ¡Chao!
0: Ya, no le nombro más, Juan.

0: ¡Qué buena la música a esta hora de la tarde acá en la Radio Universal! ¡Hola! Buenas tardes.
1: ¡Hola, don Adrián Ibarra! ¿Cómo está?
0: Bien, ¿con quién converso?
1: Conmigo, vos, el Armin.
0: Don Armin, ¿cómo está, compadre?
1: Bien, gracias a Dios, viejito, bien, recuperándome bien.
0: Oye, ¿y cómo lo ha pasado con esto de la lluvia?
1: Aquí, cerradito nomás, haciendo reposo nomás y en curaciones nomás.
0: ¿Verdad que estás operado?
1: Sí, pues, Adriancito. Ahora me quedan 4 meses y medio.
0: ¿Cuánto?
1: 4 meses y medio.
0: 4 meses y medio de recuperación.
1: Exactamente.
0: A cuidárselo más, compadre, ¿eh?
1: No, sí, tengo que cuidarme para... ¿Quién me va a cuidar a estas 2 leonas que tengo?
0: Exactamente, pero mira, si eres buena persona, no te preocupes que te va a dejar acá el... Si eres, y si tienes que pagar cosas, también.
2: Soy el jefe del jefe, señores.
1: Oye, Ariancito.
0: Dígame.
1: Quisiera vivir un tema.
0: ¿Cuál sería?
1: El rancherito Leodán.
0: ¿Y qué tema?
1: Fuerza Chile. Está llorando el cielo.
0: Fuerza Chile, Fuerza Sur de Chile también.
1: Sí, porfa, todo mi país. Hay que darle fuerza, fuerza nomás, que salga adelante.
0: Exactamente, un abrazo, compadre, cuídese.
1: Vale, Adrián, que estés bien, cuídate mucho.
0: Oye, sí, Fuerza Chile, Fuerza Sur de Chile, Fuerza Región de la Araucanía, Fuerza Gente de la Zona Costera, Fuerza Gente de la Cordillera de los Andes. Me voy a ir a la pausa para luego regresar con mucho más acá a la Radio Universal. Tarde de colocolinos, andan contentos los colocolinos. Sigue la lluvia, hay viento también en algunas zonas de la región de la Araucanía y de la región de los ríos. Así que a tomar las precauciones, ojalá no se corte la luz.

0: 5 de la tarde, 35 minutos.
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¡Ay, Maruja! ¿Qué haremos con tu mamá, Maruja? ¿Qué dice por acá? Buenas tardes. Acá por Pura Quina sin luz desde las 2 de la tarde. Pertenece a la compañía Frontel. Así que atención, Frontel. Pura Quina está sin luz. Hola, Adrián. Un gusto escucharlo acá en Botacura. Soy la Lisette. ¿Cómo estás, Lisette? Un besito para usted. La Lisette Garcés. ¿Cómo estás, Lisette? Hace media hora se cortó la luz allá en Botacura también. Eso pertenece a Codinel, me parece mucho, ¿no? O a Frontel. Botacura. Límite ahí, Gorbea, Pitufquén. ¿Botacura o Frontel, Lisette? Dígame. Y me pide el temita, me regalo contigo. Gracias a todos los tiktokeros que están en la sintonía. ¿Cómo están, muchachos y muchachas? Acá en Hilo se cortó la luz también. En Huilo. En Huilo se cortó la luz. Eso es comuna de Teodoro Smith. Así que Frontel se cortó la luz también en Huilo. Se levanta harto viento a esta hora de la tarde. Oye, en Coyipuy un amigo envió una imagen, pero ¿cómo estaba el viento por la mañana? Sí, fue tanto que amaneció en la casa de la vecina. No. Pues acá estaba fuerte el viento. Apareció en la cama de la vecina. No. Hola, amigo querido. Un temita de paisano a paisano de los ranchos del río Maule, porfa. Soy el José Gabriel, el Sorsalito. ¿Cómo estás, Sorsal?

0: Oye, vamos a lo que corresponde a esta hora de la tarde. Sí, a esta hora estamos con buscar pareja. Sí, señor. ¿Necesita por ahí usted tener a alguien a su lado y poder compartir sus días? Una buena conversación, quizás compartir trabajo, experiencias, anécdotas, tanto.
1: Este caso que sigue lo queremos dedicar muy en especial para todas las mujeres que nos acompañan aquí esta noche.
0: ¡Ah, qué rico! Ya, qué buen tema. ¡Cantemos todos! En la costa, en el sur, en el norte, en la cordillera de los Andes también. Y dice así, que cante la señora.
2: Arriba, venga.
0: Y que cante el caballero.
2: Y

0: así.
1: Qué bueno el tema.
0: Aunque quieras disimularlo.
1: Codiner, sí, Codiner es Botacura. Así que atención, amigos de Codiner, que no trabajan en la noche. Dicen los de Codiner que no están trabajando de madrugada. Desde la noche a la madrugada no trabajan. Así que tienen que ir luego ahí a Botacura a arreglar el problema. Están sin luz. Y la señal mala, mala, mala. Cuando se corta la luz. Flaquito Bustos, en Huilo están sin luz.
0: Está conmigo.
1: Ese anda de turno, ¿eh? En Frontel. Ya, Flaco Bustos.
2: No, Flaquito, bueno. Oye, pobre Flaco, está flaquito, porque claro, si trabaja todo el día, toda la noche.
0: Sí. Y ahora tú a la quebrada.
1: ¿Qué dice por acá?

Hola, quiero conocer mujeres de 30 a 40. Quiero conocer una mujer que esté soltera, aunque sea separada, divorciada, que tenga hijos, no importa. Solo quiero conocer y conversar y ver si pasa algo. Las interesadas, llamar al siguiente número, anoten: 936-710988. 936-710988. El caballero que está buscando chiquilla vende gallina. Sí, también da el número para que le vayan a comprar la gallina, dice. Así que si quieren comprar gallinas, llamen al mismo número, al 936-710988. ¡Aprovechan de matar la gallina al tiro, hijo! 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

Chiquitita, ahí te hablamos de los guardianes del amor, aquí en la Radio Universal. Sí, señor, qué bueno el tema. Eso, oye, tengo saludos. ¿Qué dice por acá? Veamos.

0: Dice, un gran saludo a mi hermano Juan Alfonso Aliante, que está de santo. Estamos con un medio temporal de viento y mucha lluvia, pero escuchando la radio. Así no se escucha el viento ni la lluvia.
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0: Estamos en Morón, Hue Alto. Un gran saludo también a mi hijo que está en la isla Licán, que están en peligro de... del río Toltena, sí. Están en peligro de desborde con el río Toltén. Salud para Juanito Quiñelén, Aliante, y su familia. Un abrazo para ellos de parte de su mamita, la Marcelina, que me escribe acá a la radio. Así que saludos para Juanito Alfonso Aliante, que está de santo hoy. Está ahí, bajo el temporal en Morón, Hue Alto, ¿eh? Hay mucha lluvia para ese sector. Pero escuchando la radio se hace corto el tiempo, pero ojalá que no se corte la luz. Y también quiero saludar a la Marcelina, a su hijo Juan Quiñelén. Juan Quiñelén Aliante, que está con la familia ahí en la isla de Licán. Están con serio peligro de que el río Toltén se desborde. Ya se desbordó el huelío, ¿eh? La isla de Licán está entre el río Toltén y el estero huelío. Hay varias partes anegadas. Luego vamos a escuchar al alcalde de Teodoro Smith, que nos dé un reporte de lo que está pasando allá en la zona costera. Pero también queremos escuchar al director de Senapred para ver cómo vienen las condiciones climáticas y cómo está el tema a esta hora del día. Adelante, director, don Jan Gorayev. A ver.
2: Ya.
3: Desde Senapred, Araucanía, estamos acá en la comuna de Loncoche. Mientras todos los equipos están repartidos en las diferentes comunas, hay que reportar que las lluvias continúan, ¿cierto?, durante todo el día sábado y probablemente el día domingo. Además, hay un aviso reciente de posibles nubes con desarrollo tornádico para la región, tanto de los Biobío, Araucanía, Los Ríos, Los Lagos, durante el sábado, la tarde del sábado y parte del domingo. Por lo tanto, continuamos el trabajo, el despliegue en terreno, nos está apoyando carabineros, bomberos, el ejército, la fuerza aérea, por supuesto las municipalidades que están 24/7 trabajando en este evento meteorológico, que lamentablemente hay varias comunas ya con muchos desbordes y que estamos realizando las evacuaciones, como el caso de Traiquén, como el caso de Renaico, el día de ayer de Curén, y seguimos monitoreando y trabajando en terreno con las autoridades locales. También se está entregando la ayuda humanitaria a través de nuestra bodega y repartiéndose también en las comunas. Así que cualquier emergencia, cualquier situación que esté afectando a la comunidad, por favor, dar inmediatamente aviso a carabineros, a bomberos y a la municipalidad para poder abordarlo de mejor forma posible, recordando que este evento de precipitaciones va a continuar durante todo el día sábado y todo este día domingo.
0: Ahí estaba el director de Senapred, don Jan Gorayev, contándonos lo que está sucediendo acá en la región de la Araucanía. Luego vamos a tener al alcalde también de Teodoro Smith para que nos dé un reporte de qué está pasando con la zona costa Araucanía, allá en esa comuna donde nos sintonizan bastante. Recién nos llamaban de Huilo, recién estaban escuchando allá en Molongüe, escuchan en la isla Licán, escuchan allá en el sector de Quilmer, de Villavista. Y por supuesto que queremos contar también qué está pasando en esos sectores de la comuna de Teodoro Smith, en la región de la Araucanía, con esto del mal tiempo.

0: 6 de la tarde, 5 minutos.
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0: el fallecimiento de dos personas, tanto el conductor como del copiloto del vehículo. Diversas unidades despliegan un complejo operativo en el lugar, mientras que el tránsito permanece totalmente suspendido debido al riesgo de nuevos desprendimientos. Reiteramos, bomberos trabaja en el sector de Pata de Gallo en Panguipulli tras la caída de dos árboles de gran tamaño sobre una camioneta. Lamentablemente se confirma el fallecimiento del conductor y su acompañante. Diversas unidades de emergencia están desplegadas en el lugar. Esto es en la comuna de Panguipulli, en la ruta que está ahí en el sector de Pata de Gallo. Lamentablemente, ¿qué quiere que le diga? No nos gusta dar esa información, como que nos corta la tarde, pero hay que darlas a conocer. Y todo producto del mal tiempo, ¿sí? todo se basa en eso. Por esta tarde quería enviar un saludo a mi papá Enrique Pichulaf, que hoy está de cumpleaños. Deseo que cumpla muchos años más, ya que es un gran padre, con mucho esfuerzo, crió cuatro hijos. Así que gran saludo para el papi Enrique Pichulaf, de parte de la hija, la Dani, que me escribió al WhatsApp. Ya, perfecto. Oye, vamos a escuchar a esta hora de la tarde al alcalde de Teodoro Schmidt, quien está con el Seremi de Transportes y Telecomunicaciones. Los Seremi están desplegados por la región, así que en Teodoro Schmidt está el Seremi de Transportes y Telecomunicaciones, Rodrigo Lagos, y también está la directora de GRD de la municipalidad, quienes nos van a contar cómo está la situación en la comuna costera de la región de la Araucanía. Así lo vamos a escuchar a esta hora del día.
1: Alcalde, nos encontramos en la isla Chica respecto a este evento meteorológico que está desarrollando acá en nuestra comuna.
2: Bueno, muy buenas tardes, estimados vecinos, vecinas. Especialmente quiero dirigirme hoy a quienes están siendo afectados de una u otra forma por este frente que estamos viendo, ¿no es cierto?, que nos ha afectado nuestra comuna. Y hoy en particular estamos acá en la Isla Chica. También sé que hay otros sectores que nuestro equipo ha estado visitando de GRD. Quiero agradecerle el trabajo en primer lugar del equipo municipal. Agradecer a Dios que también hasta ahora no tenemos ninguna vida de una persona complicada, pero estamos acá en este lugar que ya este camino está cortado, el acceso para una cantidad importante de familias. Hoy día en nuestra comuna, según el dato proporcionado por nuestra Dirección de Emergencias y Desastres, más de 200 personas se encuentran aisladas, y esto va a ir aumentando cada día el producto, ¿no es cierto?, de la situación de la cantidad de lluvia que ha caído. Quiero acá agradecer la presencia del gobierno, de nuestro gobierno, que ha estado presente en todas las situaciones de emergencia que hemos tenido hasta ahora, y en particular hoy día tenemos al Seremi acá en terreno, visitando con nosotros, conociendo la realidad, para que pueda ser el portavoz con las autoridades de gobierno para también levantar y apoyarnos como comuna. Así que yo agradezco muchísimo esta instancia y por supuesto agradezco a nuestros bomberos, que también son parte, y carabineros, del equipo que trabaja todo el tema de emergencia en nuestra comuna. Seremi, gracias por estar acá.
3: Bueno, gracias a usted, alcalde. La verdad es que se nos ha solicitado un despliegue territorial a todas las autoridades de gobierno y estamos en su comuna viendo el nivel de afectación, que es bastante en el sector de Isla Chica. Estamos realizando las coordinaciones necesarias con las distintas, con los distintos servicios del Estado para poder agilizar la llegada de la ayuda a las familias afectadas. En este momento estamos, como bien señalé, en el sector de Isla Chica. Hay un número importante de familias anegadas, por lo tanto hemos solicitado también a la directora de GRD que pueda hacer una actualización para levantar los alfa correspondientes y apurar la entrega de los solicitados. Así que, alcalde, nosotros estamos comprometidos acá. Nuestro delegado presidencial, Francisco Lubitich, nos ha solicitado poder estar en terreno. Estamos aquí viendo el nivel de afectación y ya hemos realizado algunas coordinaciones con el Ministerio de Obras Públicas y tanto también con SENAPRED para llegar con la ayuda prontamente a la comuna.
2: Bueno, quiero agradecer el trabajo de nuestro gobierno que está en terreno y espero que podamos hacer las coordinaciones pertinentes. Y quiero decirle a todos nuestros vecinos y vecinas que hoy día se encuentran en condición de aislado que vamos a estar con ustedes, vamos a estar monitoreando las distintas situaciones y también cuando sea necesario decirles que vamos a tener un espacio habilitado para ustedes y esta información la va a proporcionar ahora nuestra directora de emergencia.
4: Es importante precisar que la jornada del día de ayer realizamos la reunión de COGRID, ya

0: Es el Comité de la Gestión del Riesgo de Desastre, que está integrada por bomberos, carabineros, nuestro alcalde y nosotros como dirección de GRD. Y ahí definimos el lineamiento a abordar por esta alerta amarilla regional en la que actualmente nos encontramos. ¿Ya? Definimos que vamos a mantener un monitoreo permanente junto con las, digamos, las tres instituciones, y estamos ya coordinados en distintos horarios para realizar estos monitoreos en todos los puntos críticos que nosotros tenemos en este momento. Estamos desplegados como equipo municipal, además, en diferentes sectores. Tenemos personas aisladas ya en Peñehue, Isla Licán Chica, Isla Licán Centro también, Punta de Riel, Pomuito y Pelegüe. Estamos además realizando, digamos, los monitoreos en los otros distintos sectores. Es preocupante el aumento del caudal del río, por tanto hacemos un llamado a nuestros vecinos a no arriesgarse necesariamente, a mantenerse informados por los canales de comunicación, y también contarles que vamos a tener habilitado un albergue que va a estar en principio en la localidad de Hualpín, que lo vamos a publicar por las redes sociales en caso de alguna situación de emergencia, para que nosotros podamos ya activar, digamos, los procesos de evacuación si es que se requiere. Y los números municipales están activos, vigentes, y se pueden comunicar a través de ellos con nosotros como equipo de emergencia.
1: Directora, si nos puede comentar cuáles son las alertas que tenemos presentes acá en nuestra comuna.
0: Para el día de hoy tenemos alerta una de precipitación de normal a moderada. Vamos a tener una intensidad, digamos, de lluvia que va a ser considerable, y esto sumado al aumento del caudal del río nos puede generar un gran impacto en nuestros caminos, principalmente, que vamos a tener varios puntos ya de anegamiento y otros de inundación por desborde de cauce. Vamos a también tener una alerta temprana que es por viento, que va a ser normal a moderado, que también, digamos, en nuestra comuna ha tenido una gran afectación. Por tanto, vamos a mantener los equipos en despliegue en respuesta a estas situaciones que se nos presenten. Y también hay otro aviso que es por tromba marina, probables tormentas eléctricas y trombas que, digamos, por ser una zona costera, claramente también son de gran relevancia para nosotros.
2: Muy bien, ahí está Daniel Cifuentes haciendo el trabajo de conversar con el alcalde, el Seremi de Transportes y Telecomunicaciones y la directora de GRD de la Municipalidad de Tierra del Sol, el alcalde Baldomero Santo Vidal, el Seremi de Transportes y Telecomunicaciones Rodrigo Lagos y la directora de GRD Katy Leal. Ellos nos contaban cómo está la situación en Teodoro Smith. Ahí Ponguito es uno de los sectores más afectados en la comuna de Teodoro Smith. También está la isla Licán. Ellos en la entrevista estaban en la isla Chica, que es la misma isla Licán, pero se llama Isla Licán Chica. Son 200 las personas aisladas en la comuna de Teodoro Smith. 200 personas aisladas. Esto quiere decir que muchos de ellos no pueden salir de sus casas por los caminos anegados, porque el agua está en las afueras de la casa. Hay varias casas en la isla de Caen que son con palafitos, por lo mismo, porque se construye así debido a que en cualquier momento, si hay lluvia, puede quedar anegada la vivienda. Peñehue, Isla Licán Chica, Isla Licán Centro, Punta de Riel, Ponguito y Pelegüe son los sectores más dañados a causa del desborde del río Tolten y también del río Huilío o del estero Huilío. El río Tolten en algunos sectores corta las rutas, y lo mismo hace el estero Huilío. En algunos sectores corta las rutas. Vamos a ir teniendo contacto, ¿cierto?, con quienes están allá en la comuna de Teodoro Smith, para que nos vayan contando cómo va desarrollándose este evento meteorológico presente, no solamente por hoy, sino que por muchos días más acá en el sur de nuestro país. La directora lo mencionó, también hay probabilidades de trombas marinas. Así que está bien complicada la cosa. Y a esta hora se siente el viento acá en las afueras de la radio. Bastante fuerte el viento. ¿Lo escuchamos? ¿Lo escuchamos acá? Vamos a continuar. ¿A quién vamos a invitar en la música, en la Radio Universal, la fuerza de escucharnos? Estamos en Valdivia, en el 93.9. Estamos en Coyipulli, 102.9. Y reiteramos la noticia lamentable que sucedió en horas de esta tarde en el sector de Panguipulli. Sector Pata de Gallo, comuna de Panguipulli, tras la caída de dos árboles de gran tamaño sobre una camioneta, fallecieron el conductor y su copiloto. A esta hora, diversas unidades de emergencia

recorriendo la memoria, haciendo historia, y recordé que el año 2016 también se produjeron grandes lluvias cuando lamentablemente cayó el puente sobre el río Tolten, el puente ferroviario. ¿Se acuerdan o no? ¿Se acuerdan o no de esa época? Hace 10 años atrás, cuando cayó el puente sobre el río Tolten, el puente ferroviario. Eso fue el 2016, que también hubo bastantes lluvias, y subió muchísimo el río Tolten. ¿Se recuerdan? También le podemos contar que el año 1993, ¿se recuerdan cuando cayó cuando colapsó el puente carretero sobre el río Tolten? Cuando por mucho tiempo tuvimos que pasar por una pasarela, ¿se acuerda o no? Advíncula, ¿qué es lo que dijo alguien por ahí? Buenas chapalas. Dicen que me parezco al carnicero de Carnicería Chapala. Hola, bien, quiero enviar un saludo a la familia Almendra Collinado de Pirufquén, en especial a Nancy,

Noche, sector sur oriente, se siente fuerte el viento, dice Patricio Araya. ¿Cómo estás, Patito? Saludos. ¡Eso!

0: 6:32.
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0: estábamos ahí escuchando buen tema musical. Hoy saluda al Seba, saluda a la Javi, saluda a los del grupo de emergencia que están trabajando, los muchachos. Humberto, sí, Juan Carlos, Rodrigo, Alexis, ¿qué más está en ese grupo? A todos los que están en el grupo de emergencia, al Xavi, saludos, al Mirko, ¿cómo están, muchachos? Gracias por estar en la sintonía. 18 minutos para las 7 ya. ¿Cómo van las sopaipillas? Chirreando ahí. ¡Ah, qué rico! Unas buenas papas fritas. El tiempo está como para chanchar. No hay que escatimar en hacer dieta.
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0: ¿Qué pasó con el pochillo?
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0: Oye, hay hartos lugares sin luz, ¿eh? Sí. Saludos a Freire, ahí está Alejandro en sintonía.
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0: ¿Cómo estás, Evita? Hola, tío Adrián, dice el tema.
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0: No había visto el mensaje por acá, pues lo había visto por el otro lado. Saludos para el Seba.
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0: ¿Cómo está en la sintonía, muchachos?
1: ¡Vete! ¡Vete muy pronto!
0: Ahí está el Sevita.
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0: Grande Seba. Rubanchevi.
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0: Hoy está de onomástico Alfonso.

0: Ahí es más voz evitada esto.
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0: Mira, vamos con este temazo. Es un temazo este como para bailar. Día sábado, recuerden que Chavito está a partir de las 21 a las 9 de la noche acá en la Radio Universal. Gustavo Chavito con los super bailables de la Radio Universal.

Ahí estaba mi carrito, que son así, para que vayan conduciendo. Ahí está, hágalo con precaución, cuidado con los árboles, cuidado, cuando pase por un sector de árboles, pase rápido, ¿eh? Antes de que lo rete la señora, que digan, ya, apúrate, apúrate. Y uno siempre dice a la compañera que va al lado, y cayeran esos árboles. Senapred pide evacuar Ribera del Río Bueno y activar alerta SAE porque SIDA en Osorno.

0: Doctor Morco Virusquén en sintonía. Que no se corte la luna.
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0: de... Está pegando fuerte el viento, mi guacho.
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0: Se pronostican trombas marinas para la zona costera.

0: Adriancito, hola, saludos a mi amor Juan Ruiz, a mi bebita Paulita Ruiz y a Nicolás Belino. Vamos camino a casita, gracias. Sector Mol, Comitrufquén.
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0: Hola, por acá lo leen también. Se siente muy fuerte el viento, hay que echarse unas par de piedras en los bolsillos. Saludos para los vecinos de Lorén Bajo, con un tema de los Lumaquinos Alegres, porfa.

0: Hola, buenas tardes, quería saludar a ustedes.
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0: Y saber si saben de un bingo en Comuy, en el colegio, sí, pues. Está a esta hora el bingo allá en Comuy.
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0: Hola.
2: Buenas tardes.
0: Buenas tardes, ¿con quién te gusto?
2: Con Víctor.
0: Don Víctor, mi loco, cuéntame.
2: Mira.
0: ¿Cuál sería mi toco mix?
2: Con el llanero Ñuble, por favor.
0: Vale, mi guacho, ¿dónde están?
2: Acá en el campo.
0: En el campo, vale, guacho.
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0: Ahí está mi toco mix.
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0: Gracias, Adriancito. Saludos a mi bebita Paulita Ruiz. No escuchó, pero ahora está escuchando. Así que para la Paulita Ruiz, saludos para la bebita de parte de la mami. Y también para Juan Ruiz, su amor. Y para el Nico también, el Nico Merino.

0: de gran alerta roja en la región del Biobío por peligro de desbordes de los ríos.
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0: Tan peligroso los ríos, ¿eh? El río Tolten también.
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0: Para rutas anegadas y árboles caídos son los registros a esta hora de la tarde en gran parte del sur de Chile.

0: ¡Qué buena canción!
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0: Salida al río Lanco ya. Luego dice sector Trana, comuna de Lanco, región de los ríos. Benjamín Pinto me comunica eso, que está por desbordarse el río ahí en el sector donde está él. Nos reportan un corte de suministro eléctrico que afecta a las 500, Mary Railway, kilómetro 2, camino Los Galpones, kilómetro 2 y Botacura. Esto corresponde a clientes de Codiner, así que atención Codiner, vaya para allá, la gente de Botacura, de Mary Railway, las 500, camino Los Galpones, están sin luz a esta hora de la tarde, así que vamos, Codiner, que son los responsables. Arreglar la luz. ¿Quién cortó la luz? Los de Codiner, de Frontera. Oye, ¿qué dice por acá? Buenas tardes, un gran y afectuoso saludo a los Peñis, Toño, Bernardo, Tilo, Chacona. Me estaban haciendo alguna consulta, ya. Salud para tío Toño, a los Peñes Toño, Bernardo, Tilo, Chacona, José, Morocco, Lucho, Gustavo, Julio, el Tapia, la Cielo Orfelina, la Meche, la Rosita, la Lucinda de su Peñe Tatán, compartiendo un cocimiento de chancho. ¡Qué buena, cabrón! ¡Qué bueno un cocimiento de chancho! Con pulco. Éxito y muchas gracias. Un tema de la nueva explosión, porfa.

Tiene el amante apasionado, ¿eh? Voy a quedar debiendo temas para mañana. Un saludo a la familia Sarabia de Gorbea. Estamos preparando una rica once para pasar el temporal. ¡Ale! ¡Abrazo!

En el sector de Patacay informan caída de árbol automóvil. Sí, a una camioneta, a una Mitsubishi. Dos personas fallecidas. Lo reiteramos. Hola, buenas tardes. Un saludo cordial para la comuna de Carahue. Que lo están pasando bien por el temporal. De parte de Rogelio.

0: Ya nos vamos, llegó la hora de decir adiós por hoy. Sí, señor, nos vamos. ¿Qué pasó? ¿Qué pasó? Se va a cortar la luz, Mariluz. ¿Qué pasó? Llegaron los de la 1. Solo les pido a Dios que el futuro no me sea indiferente. Ya nos vamos con la nueva explosión. Con esto ya nos despedimos. Un abrazo para todos. Que tengan una muy buena tarde. Disfruten, no salgan porque hay mucho viento. Cuídense, quédense en casa. Pónganle alguna olla a la gotera. O también.
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0: Uno de esos plásticos. Sí. Porque sé que en algunos lugares hay goteras. Están lidiando con las goteras. Algunos con problemas de desborde de ríos, otros aislados. Vamos, arriba, así es el sur de Chile. Así es Chile. Nos caemos, nos paramos. Nos caemos una y otra vez y nos volvemos a levantar. ¡Fuerza Chile! Un abrazo para todos. Uy, quedé viendo el tema Fuerza Chile. Lo voy a tirar, ya.

Ya, ahora sí que nos vamos, ¿cierto? Sí, ahora nos vamos. No, llegó la hora. Llegó el momento. Nos vamos, cuídense. Está fuerte el viento. Como sopla el viento aquí a sus. Ahí está. ¡Fuerza Chile! ¡Fuerza al sur de Chile! ¡Fuerza mi gente hermosa de la Araucanía! ¡Gente de los ríos, fuerza! ¡Gente del Biobío, fuerza! ¡Fuerza Chile! ¡Chao!

0: 7 de la tarde, 5 minutos.
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0: 7 de la tarde, 26 minutos.
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0: 7 de la tarde, 56 minutos.
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11: Hola, ¿cómo están? Muy buenas tardes, buenas noches. Bienvenidas, bienvenidos a la revisión de los 12 que son parte de tu vida. El ranking de éxitos de la Radio Universal para este fin de semana. Gracias por estar ahí al otro lado del receptor.